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Gracias. En esta ocasión vamos a hacer una fecha sola acá y es la intención de grabar un disco en vivo, así que van a salir todas sus voces.

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1: Vamos a cantar todo junto, gracias. Vamos.
2: Ahora lo va a cantar
1: todo. Todos juntos, por favor. Gracias, muchas gracias.

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para todos nuestros hermanos.

Bueno. Hay una vieja historia, ¿no? Dos locos se encuentran en el consultorio donde iban. El hombre dice, hola, ¿cómo estás? Bien. ¿Hace mucho que vienes por acá? Sí, me dijeron que el doctor es muy bueno. ¿Y usted? Yo años hace que vengo, desde que inventé una vieja fórmula que dice, si dos más dos dieran tres, este mundo lo verías como un

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derecho a la independencia, el derecho a la soberanía. Es hoy por hoy un lujo de los países poderosos, de los países ricos. Cuando los países pobres ejercen el patriotismo, ese patriotismo se convierte en populismo, o peor todavía, en terrorismo, y constituye una amenaza para el mundo. Entonces nosotros no tenemos el derecho de defendernos, solo tenemos el derecho de aceptar lo que otros deciden por nosotros. Y esos otros son los que ejercen el gobierno mundial.

Muy buenos días, ¿cómo andan? Bienvenidos, bienvenidos a una nueva mañana en Nada del Otro Mundo. Acá estamos una vez más haciendo radio en tiempos donde pensar es casi un acto de resistencia, ¿no? Y acá en

Creemos firmemente en la fuerza de la palabra, donde llevamos el pensamiento crítico como bandera, aunque nos quieran hacer creer que no sirve para nada. Acá agradecida de formar parte de este espacio, como siempre digo, y de que ustedes estén ahí, del otro lado, eligiéndonos cada mañana. Soy Sole Santander y hoy tengo de nuevo el honor y la enorme responsabilidad de acompañarlos hasta las 9 de la mañana. Cristian sigue tomándose sus merecidos días de descanso, tal vez mañana nos volvemos acá a reencontrar con él. Y estamos, una vez más, recordarles a ustedes que en estos tiempos donde parece que remamos en cemento, que no estamos solos, que no estamos solas.

Estamos de pie, por supuesto que sí, acá arrancando esta mañana fría, 2 grados solamente en la ciudad de Córdoba de este martes 19 de mayo, ya con el mate en mano como siempre, con noticias, con muchas novedades para compartirles y este rato de compañía colectiva que nos hacemos entre todos. Gracias por estar del otro lado, como decimos siempre, nos pueden escuchar. Tienen muchas posibilidades, por ejemplo, desde el streaming de nuestra propia página web en nadadelotromundo.com.ar. Pueden escucharnos por YouTube también, que ya están los primeros saludos mañaneros en el chat de YouTube, ya vamos a eso. Nos pueden escuchar también a través de La Ranchada, esta radio hermana, radio comunitaria que nos retransmite. Y también en las más de 80 radios en todo el país toman el programa de Nada del Otro Mundo y nos dan la posibilidad de ampliar esta voz en todo el país y también a través de la aplicación que la pueden descargar en nuestra página web y no consume prácticamente datos. Le mandamos un abrazo muy grande a todos los operadores, todas las operadoras que hacen posible que estemos al aire. Un abrazo enorme ahí a Marcelo Llanos en La Ranchada que está sosteniendo la operación técnica. Y acá a nuestro querido compañero Jean-Paul Capdevila. ¿Cómo le va?

0: Bien ahí, divididos. Bueno, le mandamos un abrazo muy grande también a Cristian Maldonado, para quienes no escucharon, no saben. Bueno, se está tomando un descanso el conductor de este programa, así que le mandamos un abrazo grande y seguramente ya mañana lo esperamos por acá. Bueno, arrancamos la mañana, tenemos mucha info para compartirles, tenemos entrevistas, análisis, acá intentando entender un poquito qué es lo que está pasando. Y hay un tema muy sensible que nos ocupa hoy, creo que uno de los temas principales, que tiene que ver con la salud, ¿no? ¿Qué pasa cuando un país empieza a convertir la salud en un privilegio? ¿Qué pasa cuando ir al médico, hacerse estudios, conseguir medicamentos o sostener un tratamiento por una enfermedad crónica ya deja de ser un derecho y pasa a depender directamente de cuánto tenés en la billetera? Bueno, eso está pasando en Argentina y eso lo dicen los propios hospitales, lo dicen los médicos, lo dicen los pacientes y lo dice también las estadísticas. Porque bueno, mientras el gobierno lo vemos festejar el superávit como si fuese la cuarta copa del mundo, el sistema de salud está en terapia intensiva. Por eso, mañana miércoles a las 13 horas se realiza una marcha federal de salud pública. Así como vimos a las universidades salir a la calle, como vimos a los sectores de discapacidad también salir a la calle. Bueno, va a haber movilizaciones en todo el país contra el ajuste y el desfinanciamiento del sistema sanitario impulsado por el gobierno de Milei. Por ejemplo, ayer lo escuchamos al propio ministro de Salud bonaerense hablar y decir una cuestión muy fuerte. Dijo que la situación no es complicada, no es difícil, sino que es crítica. La situación de la salud es crítica. Y acá vemos donde la parte donde la motosierra dejó de ser un meme de Twitter y pasó a tener fuertes consecuencias reales y muy tristes que tienen que ver con los recortes, con más de 25.000 millones que se recortaron para fortalecer los sistemas provinciales, más de 20.000 millones en medicamentos, en insumos, en tecnología médica, más de 5.000 millones en programas contra el cáncer, 800 millones en VIH, tuberculosis, hepatitis, más de 830 millones para el INCUCAI y también recortes en vacunas. Y después nos preguntamos, ¿no? ¿Por qué faltan medicamentos? ¿Por qué se suspenden los tratamientos? ¿Por qué colapsan los hospitales? Bueno, alguien decidió que el mercado lo resuelve solo, ¿no? Y acá en este caso el Estado también. Hay un dato muy duro que tiene que ver con las internaciones en los hospitales, al borde del colapso. Por ejemplo, en los hospitales bonaerenses aumentaron las internaciones un 35%, un 35%. ¿Y por qué pasa todo esto? Porque además más de 700.000 personas perdieron la cobertura desde que asumió el gobierno de Milei. Más de 700.000 personas que tenían obra social ya no la tienen. Gente que tenía prepaga, que tenía mutual y ya no la puede pagar. El recorte que uno hace en su propio bolsillo empezó también por la salud, porque las prepagas aumentaron más del 400% desde el 2023, desde noviembre de 2023. Más del 400%. Y acá hay algo importante, porque el gobierno prometía achicar el Estado para que funcione mejor y que pase lo privado, ¿no? Hablábamos ayer un poco con Andrés de eso. Y bueno, pasó exactamente lo contrario. El sector privado también expulsa gente. Y toda esta gente necesita atención. Y por supuesto acude a la salud pública, que al mismo tiempo está siendo vaciada, está siendo recortada. Es como si nos estuviesen prendiendo fuego los botes salvavidas mientras nos hunden en el barco, ¿no? Hay otro tema gravísimo con el cual vamos a hablar también en un rato con una especialista, que tiene que ver con los recortes en salud mental, con los recortes también en remediar, eso ya lo hemos hablado, ¿no? Medicamentos que antes se retiraban en centros de salud barriales, ahora la gente los tiene que ir a buscar a los hospitales y mucha gente termina decidiendo abandonar ese tratamiento porque no puede pagar el medicamento. Y ahora voy al punto que tiene que ver con la salud mental, porque Mientras empeora la crisis económica, aumentan los problemas de salud mental. Las escuelas secundarias están pidiendo gritos trabajar con la salud mental de los chicos y las chicas que no dan más, no son solamente los adultos. Y todo esto pasa mientras se cierran centros de residencia de salud mental, mientras se frenan las investigaciones, mientras recortan programas, eliminan capacitaciones. Y atención con este dato, hay un informe muy interesante que realizó Camilo Ratti respecto a los suicidios en Argentina, que lo pueden encontrar ahí en nuestras redes, en las redes de Camilo. Hay un dato muy alarmante del Observatorio Argentino de Suicidios, que es que en Argentina se suicida una persona cada 2 horas. Una persona cada 2 horas. Y se duplicaron los intentos de suicidio. Son datos realmente alarmantes de los que vamos a hablar también. Y si hablamos de salud, tenemos que hablar también de la salud de los jubilados y las jubiladas. La novedad, en este caso, después de que vimos a los médicos de cabecera también realizar un paro por 48 horas, bueno, en este caso, los odontólogos de PAMI anunciaron ayer que van a dejar de atender porque el gobierno no paga. Así de simple. No hay plata para reponer materiales, prótesis, y bueno, los jubilados y las jubiladas se quedan sin atención odontológica. Es tremendo esto, porque el gobierno intenta instalar que la idea de la salud es un gasto, que la salud pública es un problema, que los hospitales públicos no sirven, y así está destruyendo la salud pública y de la mano de la salud pública nuestra calidad de vida también, ¿no? Arrancábamos, es un tema muy muy muy complejo en el que vamos a ahondar en un ratito con una especialista y vamos a seguir hablando también de esta cuestión de la soberanía. Bueno, hoy arrancamos escuchándolo al gran Galeano, el gran maestro Galeano, hablar de la soberanía, y hay una cuestión por ahí un poco más silenciosa, que es este saqueo que están haciendo de recursos y este control. No solamente a través del RIGI, a través de la hidrovía, como hablamos ayer con los especialistas y con la información que compartimos, sino que ahora también se conoció un acuerdo de vigilancia militar en el Atlántico Sur. ¿Con quién? Con Estados Unidos, con Donald Trump. El gobierno de Milei firmó un acuerdo de cooperación militar. ¿Qué plantea esto en los hechos? ¿Qué significa? Bueno, un patrullaje conjunto en el Atlántico Sur, intercambio de tecnología, de vigilancia marítima, entrenamiento de fuerzas, también cooperación, control de actividades en el mar. Es un programa pensado para los próximos 5 años, según habla este proyecto, en donde el gobierno lo presenta como seguridad y cooperación. Bueno, ¿cuál sería la traducción acá? Que Estados Unidos gana presencia directa en una zona estratégica del Atlántico Sur. No es un detalle menor. ¿Por qué? Porque estamos hablando de una ruta hacia la Antártida, estamos hablando de recursos pesqueros, estamos hablando de hidrocarburos y de control comercial marítimo. Y no es un hecho aislado, porque ayer ya hablamos, ¿no?, del Super RIGI. Este régimen que le facilite la entrega en bandeja a las empresas extranjeras, la minería, la energía, el litio, el agro, la tecnología. Menos regulación del Estado, más control corporativo extranjero y extractivismo total, con beneficios fiscales para las empresas. Y el hidrovía, que hoy se realiza la apertura de pliegos, se intenta avanzar en una licitación que tiene, como escuchábamos ayer con Lucas Orellano, fuertes denuncias de irregularidades, donde se juega quién va a controlar la principal autopista exportadora del país, donde hay en juego intereses de Estados Unidos, intereses de China, quién va a cobrar el peaje, quién decide qué pasa por el Paraná, y también aparece el mismo actor de fondo, ¿no? Está Estados Unidos mirando de cerca qué está pasando ahí. Y ahora le sumamos también esta tercera cuestión en el Atlántico Sur, con control militar y vigilancia marítima con Estados Unidos. Y no se discuten los recursos, la infraestructura. Y hay una cuestión también que tiene que ver con Malvinas, ¿no? No sé si tenés ahí a mano el audio para que escuchemos el audio número 1. Porque En esta cuestión del acuerdo del Atlántico Sur, hay una alianza, ¿no?, estratégica que mantiene Estados Unidos con el Reino Unido, y hay un candidato a secretario de la ONU que se llama Rafael Grossi, que está impulsado por el propio Milei, que dijo esto hace 2 días.
1: Secretario General. Imparcialidad total. Eso hay que entenderlo muy claramente. El secretario general es el secretario general de todos. Y en ese conflicto, o en esa controversia, o en ese, como en cualquier otro, tiene que imperar la imparcialidad, la imparcialidad absoluta.
2: Sí, y ahí no puede haber un problema con Gran Bretaña.
1: No, no, yo creo que no, de ninguna manera. Yo trabajo mucho con Gran Bretaña hace muchos años en temas muy sensibles. Y además, desmalvinicemos la cosa.
0: Desmalvinicemos la cosa, dice Massi, Payo no viene, ¿no? Rafael Grossi, este es el candidato argentino que propone Milei para ser secretario general de la ONU, en este contexto que estamos hablando de soberanía, ¿no? Y aparece ahí una preocupación geopolítica clara, que implica darle más presencia a este socio del principal ocupante del territorio argentino en el Atlántico Sur. Bueno, de esto vamos a hablar también en un ratito. Si se puede, vamos a completar ahí con una nota telefónica. El otro gran tema y que vuelve a aparecer en escena, y lo vuelve a poner en escena a Expert, ¿no? Porque ayer Fred Machado se declaró culpable en Estados Unidos. Pero bueno, no se declaró culpable del cargo más grave que tenía, que era narcotráfico. Se declaró culpable de fraude, de lavado de dinero. Lo hizo mediante un acuerdo con la Fiscalía de Texas para evitar el juicio oral y además reducir la condena. Pero bueno, el cargo más grave, que es narcotráfico internacional, lo retiran. Es parte de ese acuerdo que realizaron con el juez federal. Reconoce haber participado Fred Machado, este socio de Expert, maniobras para ocultar el origen del dinero, para mover fondos en estructuras financieras complejas, y vuelve a poner bajo la lupa el caso Expert, que de eso vamos a hablar en un ratito. ¿Por qué? Porque Fred Machado, recordarán ustedes, le transfirió 200 mil dólares en 2020. Expert dijo que era una consultoría. No hay pruebas de que ese trabajo exista. Además, la investigación habla de un contrato mucho mayor, de $1 millón, y el dinero parece dentro de un circuito de sospecha de lavado de dinero. Entonces, con Machado ahora admitiendo el lavado de dinero, esa transferencia ya no queda aislada, ¿no? Pasa a formar parte de una causa más grande. Vamos a hablar de eso también, que genera incomodidad en el mundo libertario. Ayer Milei salió a decir que Expert le habían eliminado las causas. Mentira, es mentira, está complicadísimo, está hasta las manos. Expert, ¿se acuerdan, no? El que se fue en moto, el que se fue en moto, el candidato clave que tenía la provincia de Buenos Aires, La Libertad Avanza, bueno, y que lo dejó al borde de perder las elecciones y después fue rescatado por Donald Trump en octubre de 2025. Y tiene causas abiertas en Argentina por su patrimonio, por la campaña. Bueno, está ahí la doble escena judicial, mientras en Estados Unidos Fred Machado negocia su salida. Acá Expert sigue en investigación por lavado y enriquecimiento, y vamos a hablar de eso también. Vamos a escuchar algunos audios, así ya después nos vamos a la próxima nota. ¿Lo tenés ahí en Milei, el audio número 3? Vamos a escucharlo ayer, porque mientras desfinancia las universidades públicas, ahora sale de recorrido a universidades privadas. Bueno, esto fue lo que dijo ayer en una de ellas.
3: Digo, si hay algo que yo estoy orgulloso, esto lo hablábamos hace pocas semanas con Federico, de lo que estamos orgullosos. Es de la profesión que elegimos. Dios, miren si no voy a estar orgulloso y feliz de la profesión que elegí. Soy uno de los tres tipos más conocidos del planeta. ¿Cómo voy a renegar de mi profesión? Amo mi profesión. Dios, me acomodó la forma de pensar.
0: Bueno, ¿a quién hay que hacerle juicio, no? Si la profesión le acomodó la forma de pensar. Nos reímos para no llorar, porque este es el presidente que él se siente muy orgulloso y que ha dicho muchas veces ser el más sionista del mundo y que es una vergüenza internacional, ¿no? El coleccionista de fibrones. Después les voy a compartir unos datos que tengo ahí respecto de una encuesta regional que lo deja a Milei en el fondo de la olla, en relación a la imagen presidencial de, bueno, de distintos mandatarios de Latinoamérica. Y otro audio más que tenemos, pero primero vamos a contar un poquito el contexto, lo vamos a escuchar a Yarlora, si lo tenés ahí en mano. Se debate mañana se vuelve a debatir la ley de zonas frías, que es la ley que otorga los descuentos de la tarifa de gas. Un 30% a nivel general, hasta 50% en sectores vulnerables. Y el gobierno vuelve a poner acá sobre la mesa la revisión del esquema y cambia el criterio geográfico, reemplazarlo con subsidios para hogares de bajos ingresos. Esto tiene un impacto directo en muchos lugares del país. Por ejemplo, en los hogares de Buenos Aires, más de 1,2 millones podrían pagar tarifas más altas. Estamos hablando de algo muy cruel, ¿no? Calefaccionarse en el momento que hace frío, y algo que impacta también en Córdoba y en otras provincias. Por ejemplo, en Córdoba son más de 600.000 usuarios que están alcanzados hoy por este beneficio, y 13 departamentos en la provincia de Córdoba que quedarían afectados. Hay un estudio de Consenso Federal, que fue quien en su momento impulsó esta ley, que sostiene que no es un privilegio, que es una compensación real por una necesidad climática, en donde los hogares de las zonas más frías consumen un 94% más de gas que el promedio, ¿no? Y los gobiernos provinciales advierten un serio impacto. En Córdoba ya se habla de subas exponenciales en la boleta, y un rechazo político incluso dentro de los mismos oficialismos locales en el país. Quien habló ayer de este tema fue Yarlora, que esto es lo que decía.
4: Acompañar. Bueno, yo le pido a los que son diputados y senadores cordobeses que no entreguen a los cordobeses. Y esto lo tienen que saber todos. Entonces hay que preguntarle a cada uno qué va a votar y qué gestión está haciendo para impedir que esto se lleve a cabo. Para no beneficiar, fíjate a quién beneficia con la zona fría. A los porteños. Y después a quién beneficia nuevamente. A las distribuidoras que están allá. Bueno. Esto hay que empezar a ponerle cara, ponerle rostro y ponerle nombre. ¿Quiénes están defendiendo a los cordobeses y quiénes no? Porque después, cuando venga la boleta, va a ser un salto tremendo lo que va a suceder. Y ese dinero que se llevan de acá, que ya se llevan dinero por vía de retención, que se llevan dinero con el impuesto a los combustibles y no arreglan la ruta, bueno, ahora nos van a llevar dinero teniendo que pagar más cara la boleta de gas, y no vuelve absolutamente ninguna obra. No es un tema menor. Va a ser un impacto en la factura muy grande una vez que salga la ley, que a lo mejor después van a querer atenuarlo un poquito, pero la ley ya está. Y cuando perdiste la característica de zona fría, vos perdiste la posibilidad de estar igualado a los otros lugares.
0: Bueno, ahí lo escuchábamos allá, yo ahora defendiendo esta ley de zonas frías, que es el mismo cordobesismo que levanta la mano, ¿no? Que sostuvo durante mucho tiempo y sostiene y sigue sosteniendo la mano arriba para que muchos cordobeses y cordobesas sigan endeudados, ¿no? Hay que recordar eso. Hay que recordarle eso a Yarlora, que bueno, ya está posicionándose políticamente en relación a las elecciones. Y hemos visto también cómo diputados de La Libertad Avanza han atacado ahí en contra de ese proyecto. Vamos a ir un ratito a la música, porque ya tenemos nota en un ratito para hablar de este tema de Spert y de Machado.

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1: Bueno, ahí escuchábamos Canción del Brujito por Rally Barrio Nuevo. Vamos a estar escuchando varias versiones el día de hoy. No va a haber cancionero hoy. Esperamos que él, la próxima semana, ya tenerlo acá de nuevo a Rally Barrio Nuevo con nosotros. Lo voy a sumar a la mesa a Luciano Barroso, que es periodista, que es profesor y es uno de los colegas que sigue de cerca la causa Fred Machado, que es lo que estábamos comentando recién. Buenos días, Luciano. ¿Cómo estás? Soledad Santander te saluda.
2: Buen día, ¿cómo estás? Buen día para todo Córdoba.
1: Gracias, Luciano. ¿Vos desde Río Negro?
2: Río Negro, Viedma, Río Negro, sí.
1: Bien. Bueno, Luciano, contanos que, cuáles son las novedades, qué es lo que cambia ahora a partir de este acuerdo en Texas, sí, en relación a la causa, ¿no?
2: Bien. Para situarnos un poco, estoy en Viedma, vivo acá, es donde también se llevaron a Fred Machado en aquella oportunidad, uh-huh, en octubre. Que fue a Estados Unidos, ¿no? Extraditado, precisamente. ¿Qué es lo que está pasando ahora con la causa? Vimos movimiento de la semana anterior. ¿Qué pasó la semana anterior? Que Fred Machado llegó a un acuerdo con la fiscalía. ¿Para qué? Para que le saquen uno de los cargos, y el más importante, en la justicia de Texas, o sea, la justicia federal de Texas. ¿Cuál fue ese cargo que le han sacado? El de narcotráfico. Y le queda ahora, que ayer se homologó mediante el juez Bush, así se llama, frente al juez de instrucción Don de Bush, para que le quiten el cargo por narcotráfico, y le quede solamente el de fraude y lavado de dinero. Pero ojo acá con el tema de la causa de lavado de dinero, o de la acusación de lavado de dinero, porque según el documento que hemos visto ayer, es conspiración de lavado de activos. Entonces, habría que preguntarse, no soy abogado en este caso, pero se dice que si es conspiración de lavado de activos, hasta podría la causa ser mucho menor. Claro. ¿Qué pasaría ahora? En las próximas semanas se tendría que definir a través del juez federal Amos Mazán, a ver si Fred Machado podría llegar a obtener la pena, y en cuánto tiempo podría llegar a ser. Porque con esto no va a ir a juicio oral, con esta situación, con estas, uh-huh, cuestiones, ¿no? Tiene un estudio jurídico que lo respalda en Estados Unidos, muy importante, que es parte del estudio jurídico de Alex Spiro. ¿Quién es Alex Spiro? Fue quien fue abogado en su momento de nada más y nada menos que Elon Musk. También, entonces está muy bien representado, claro, Fred Machado en los Estados Unidos. Bajo esta circunstancia, en lo que deriva de José Luis Espert, que vimos también, uh-huh, cómo el presidente Javier Milei salió el domingo en sus redes sociales a decir, vieron que era toda una mentira, vieron que José Luis Espert era un tipo leal, era un tipo transparente, bueno, totalmente equivocado la publicación y el tuit de Javier Milei en este sentido. Porque acá no es que José Luis Espert, con esto que ocurrió ayer, que ya lo sabía anticipadamente Javier Milei, de que el juez de primera instrucción le iba a dar la homologación, la convalidación del acuerdo que tuvo Fred Machado con la fiscalía, que es que le quiten el cargo por narcotráfico, sino es que a Fred Machado le quedan estos dos cargos, lavado de activos o conspiración de activos, y fraude. Por lo tanto, José Luis Espert no es libre, o no es que le inventaron algo los periodistas, como dijeron ayer. José Luis Espert en Argentina, justamente, está siendo investigado por lavado de activos y enriquecimiento ilícito. Precisamente por lavado de activos. ¿Por qué? Porque no pudo justificar esos fondos que provenientes de Estados Unidos, primero esos 200 mil dólares, claro, que se dice, y después sobre el contrato del millón de dólares que se conoció cuando se lo llevaron detenido la Policía Federal de la ciudad de Viedma, Fred Machado. Por lo tanto, esa es la cuestión. No es que por este tema de que Fred Machado no va a ser acusado o enjuiciado por el cargo como narcotráfico, José Luis Espert es libre de causa y pena. No. Hay que tenerlo en cuenta.
1: Todo lo contrario, claro.
2: Es todo lo contrario. Está incluso peor.
1: Claro, tal cual.
2: No digo que es peor por el tema del narcotráfico. Es peor, Porque vos, el ex diputado está siendo, lo vuelvo a repetir, investigado por lavado de activos, porque no pudo justificar guita proveniente, lo digo así en
1: Sí.
2: barrio, digamos, no pudo justificar guita proveniente de los Estados Unidos. Bueno, entonces ahí está el tema, no confundamos, que no se confunda la gente, por más que Milei salga con ese tuit y por detrás miles y miles de trolls, y también diputados nacionales y senadores y funcionarios del gobierno nacional, a respaldar ese tuit vergonzoso, diría yo también, desde lo que salió Milei este domingo. Bueno, hay que tener en cuenta que José Luis Espert sería peor, porque ya se declara culpable Fred Machado de lavado de
1: Claro.
2: activos y fraude,
1: Es
2: ¿no?
1: parte de este acuerdo, digamos, la causa por narcotráfico dejaría de investigarse. ¿En qué queda eso?
2: Hay que tener la palabra final del juez federal, que es que dictará la sentencia definitiva en las próximas semanas. Él es el juez federal Amos Massant. Sí, no está muy bien pronunciado en inglés, pero es así. A ver cuánto tiempo le va a dar a Fred Machado. Recordemos, la justicia ya llegó a una. Primero la fiscalía llegó a un acuerdo con Fred Machado. Luego, eso fue homologado en el día de ayer, durante una audiencia que duró nada más y nada menos que 15, 16 minutos, frente al juez instructor Don DeBusch, ¿sí? Donde el empresario reconoció los hechos atribuidos por los fiscales y abandonó la estrategia que había sostenido en noviembre del año pasado, que él se declaraba no culpable de absolutamente nada. El acuerdo que llegó, la justicia de Estados Unidos tiene esa previsibilidad, digamos, de que si vos llegás a un acuerdo y aportás información
1: Sí,
2: en
1: eso te
2: la
1: quería
2: causa.
1: preguntar.
2: Claro, si aportas información en la causa y ayudas, entonces, bueno, primero llegas al acuerdo con la fiscalía y después eso se homologa a través de un juez de instrucción. Luego será el juez federal quien tome la determinación de, con todas las pruebas recabadas y de lo que vos aportaste también en cuanto a el tema de la causa, si aportaste información, quiénes son los otros implicados, porque acá si hay una conspiración de activos, hay muchos implicados.
1: Claro.
2: O, entonces, ahí está el
1: Ahí es
2: tema.
1: donde parece a
2: Y
1: Expert mucho más complicado.
2: no sé por qué Esper está en Argentina. El tema de la conspiración de activos es mediante la compra de aviones, venta y compra de aviones. Esto es lo que hay que tener en cuenta en los Estados Unidos, porque Estados Unidos no va a llamar a José Luis Esper.
1: Claro.
2: Porque acá esa es una
1: Claro,
2: bolsa de
1: claro.
2: dinero, es una bolsa de guita que se empezó Fred Machado junto con Edward, que ya está presa y la condenaba por 16 años. Ella sí entró con la carátula judicial de narcotráfico, fraude electrónico y lavado de activos. En comparado a Fred Machado, se va la causa de narcotráfico, ¿no? La acusación de
1: Claro.
2: narcotráfico le queda. Ojo con esto, conspiración de activos y fraude electrónico. Ahí hay que determinar quiénes fueron los involucrados que lavaron plata, que se lo dieron a un tipo que conspiró para lavar activos. ¿Se entiende a lo que
1: Claro.
2: voy? No me voy a poner técnico en lo judicial porque no sé, porque soy periodista, digamos, pero eso lo tendría que explicar un abogado, qué significa y cómo se compara lo que es conspiración de activos con lavado de activos. Capaz que un abogado puede llegar a decir, es exactamente lo mismo. Bueno, perfecto, bien, pero es algo que se podría llegar a explicar judicialmente de la mejor manera.
1: Claro, clarísimo, Luciano, te agradecemos mucho por tu tiempo y bueno, vamos a quedar en contacto para ver cómo continúa esto.
2: Dale. Muchas gracias,
1: Gracias a
2: Soledad,
1: vos.
2: y bueno, un gran saludo a la gente de Córdoba.
1: Gracias, gracias, Luciano, un abrazo. Hablamos con Luciano Barroso, que es periodista, profesor, es uno de los colegas que sigue de cerca la causa de Fred Machado. No se vayan, ya venimos con más, vamos a hablar del tema de salud, vamos a hablar de RI, vamos a hablar de estos números complejos, muy tristes de la salud argentina y de los suicidios en Argentina. Vamos a compartir más información, vamos a abrir también la ventana internacional para contar lo que está sucediendo, lo que pasó ayer con la flotilla en Gaza y las novedades que pueda haber el día de hoy. Vamos a hablar también del caso de Adorni, vamos a hablar de lo que está pasando en Bolivia, vamos a hablar también de lo que tiene que ver con el Paraná, con el río, y vamos a seguir hablando de esto, por supuesto, y les vamos a compartir información respecto de esta encuesta, de esta consultora que mide a los presidentes de Latinoamérica.
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Bueno, acá musicaliza la mañana con Pescado Rabioso, Jean-Paul Capdevila. Vamos a ir a algunos mensajitos que tenemos acá en el chat de YouTube. Nos escribe Julián y dice, tampoco dice que es inocente de narcotráfico, sino que no lo investigan. Claro, está hablando del caso Expert, de la nota que tuvimos recién. Es este acuerdo que si es aceptado por la justicia de Estados Unidos... tiene que ver con un acuerdo, ¿no? La causa, como decíamos más temprano, la causa más grave se queda afuera, ¿no? Acá dice María Dolores, buenos días a todos. Cuánta perversidad en las políticas del Estado Nacional y Provincial. Raquel, me duele mucho mi país, dice buenos días. Hola Sole, hola Juan Pablo, buen día comunidad. Acá, ¿qué más? Lo tenemos a Juliana Duilio saludando también tempranito. Dice, son políticas de muerte para su pueblo y siempre hay que recordar que hay plata y se la llevan, tal cual. Bueno, vamos a ir en un ratito a hablar del tema salud, pero primero me gustaría hablar de esta declaración de Caputo y de lo que, del comunicado que realizó ayer el Ministerio de Economía. Por un lado, en una entrevista radial, Caputo dijo que Milei va a ganar por paliza en la primera vuelta en las elecciones de 2027, ¿no? Ya habló de elecciones, Caputo, pero la cuestión central acá tiene que ver con un poco lo que hablamos el viernes de la semana pasada, con el FMI, con el dólar planchado a nuestro costo, ¿no? Lo pagamos nosotros, claramente. Pero, ¿qué está pasando? Y de eso vamos a hablar también en un ratito con la economía real de las familias. Bueno, ayer el Banco Central presentó su informe de política monetaria y dejó algunas definiciones que tienen que ver con, primero, con el dólar, que el gobierno dice que va a seguir contenido, seguramente a nuestro costo, ¿no? Pagándolo con ajuste. No va a haber asistencia para las familias endeudadas, lo dijeron así, ¿no? El ajuste va a seguir atado a las metas del FMI mientras se espera el desembolso de estos 1.000 millones que contamos el viernes después de la revisión del acuerdo del FMI. Esta frase, ¿no? Esta frase es clave del equipo económico, dice, no nos vamos a hacer cargo del dinero de la sociedad. O sea, si te endeudaste, es tu problema, el Estado no interviene, pero para ajustar sí, ¿no? Hay un tema muy grave que tiene que ver con la morosidad, que hay morosidad récord. Hay un máximo desde el 2004. En bancos, por ejemplo, es el 11,2%. Hay hasta 30% en prestamistas, en billeteras virtuales. La tarjeta de crédito se usa para comer, ¿no? Los préstamos se usan para sobrevivir. Y cada vez más gente no puede pagar. Desde que asumió este gobierno, como decíamos recién en la cuestión de salud, de la cobertura de salud privada, más de 700.000 personas dejaron de pagarla, no la tienen más. Hay salarios reales en caída sostenida. Hace 16 meses que el crédito familiar crece cada vez más. Y en esta lógica donde el crédito reemplaza el salario y después el crédito deja de ser alcanzable, ya el resultado es lo que venimos retratando hace un tiempo. Este es el panorama, el endeudamiento estructural de los hogares, y de eso queremos hablar también en un ratito. Porque mientras el discurso habla del orden macroeconómico, la realidad es que las familias argentinas están en una crisis de financiamiento cotidiano, ¿no? ¿Qué pasa con este equilibrio fiscal, con este dólar pisado que se logra a costa del equilibrio social? Vamos a hablar de eso en un ratito, pero ya nomás tenemos nota para hablar de salud. Vamos a hacer ahí una breve pausa y vamos a la nota.

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2: Bueno, como prometimos, vamos a hablar de esta cuestión tan central, ¿no?, que nos atraviesa hoy, que tiene que ver con los recortes y el desfinanciamiento de la salud, que no es nuevo, ¿no? Ya contamos más temprano respecto a los 25.000 millones que estaban destinados a fortalecer los sistemas provinciales de salud, de los recortes en medicamentos, en insumos, en programas contra el cáncer, VIH, pero vamos a sumarlo a la mesa a Oscar Atienza, que es médico, magíster en salud pública y administración de la salud, para que nos cuente un poquito cómo es el panorama. Buenos días, Oscar, ¿cómo estás?
3: Hola, ¿qué tal? ¿Cómo están? Buen día, gracias por el llamado.
2: No, a vos, por favor. Bueno, hicimos más temprano un retrato de la situación de la salud, de la situación de los hospitales, contamos sobre las 700.000 personas que perdieron su acceso a la obra social porque ya no la pueden pagar desde que asumió el gobierno de Milei, los recortes, detallamos los recortes, hablamos del plan Remediar, y hay un dato que nos preocupa mucho que tiene que ver con la salud mental, ¿no? ¿Cuáles son los datos en este caso que podemos compartir en este último tiempo?
3: Pues mira, Es una catástrofe lo que está pasando a nivel de salud. Ya hay gente muerta, digo, ya tenemos que empezar a contar muertos por el tema sanitario y contarlos por miles. Te diría que los dos primeros años de la gestión de Milei debemos estar hablando, yo calculo que en alrededor de 50.000 personas que han muerto y no tendrían que haber muerto. El parámetro nos los da
2: 50.000 personas.
3: Sí, sí, sí. Y el dato está en el año 2024, que es el último anuario que tenemos de salud, que comparado con el 2023 hay un exceso de muerte de 23.000 personas, de las cuales 21.276 personas son personas de más de 65 años. Hay una tasa de exceso de muertes en personas de más de 85 de casi el 10%, 9,5%. Es una cifra que la verdad que cada vez que la digo en una entrevista te duele el alma, porque eso no debería estar pasando. El 2025 va a ser peor. Todavía no tenemos los datos del 2025. Deberían estar saliendo este mes, pero van a salir en enero del año que viene, con suerte. Cuando tengamos los datos del 2025, ¿por qué digo que van a ser peor? Porque en el 2025 se acentuaron las medidas. La falta de acceso de medicamentos a las personas de más de 65 años fue peor. Este año, no te digo, este año es una odisea para un jubilado poder conseguir un remedio. Así es que los datos de este año van a ser superiores. Vos tenés aumento de la tasa de mortalidad infantil, pasó del 8 al 8.5, hacía 24 años que eso no pasaba. Tenés, por ejemplo, la tasa de mortalidad materna aumentó un 37%, hacía 14 años que no aumentaba. Con respecto al tema de la salud mental, tenés se han triplicado los casos de intento de suicidio y se han triplicado los suicidios. Tenés 3.848 intentos de suicidio el año pasado.
2: Y eso en un año.
3: En un año. Estos datos que te estoy dando ahora son de este año. Se han duplicado con respecto al año pasado y el año pasado ya se habían duplicado con respecto al año anterior. Es decir, por donde vos mirás, hay problemas. Si mirás lo que es, por ejemplo, lo que es el acceso a obras sociales, ahí tenés un gran problema. Casi la mitad de las obras sociales de la Argentina están en quiebras. En quiebra. ¿Qué quiere decir esto? Que van a ser intervenidas en breve. Fíjate lo que pasó con IOSFA. Y sí, lo vengo diciendo hace más de un año y medio. El año pasado, en el mes de enero, ya me hicieron una nota y dije, estamos en proceso de privatización de la salud en la Argentina. Me dijeron, no, exageras. Bueno, IOSFA, que es la obra social del personal militar, que tenía superávit hasta hace un año y medio atrás, ¿no? Funcionaba perfecto, funcionaba. La quebraron. La han reemplazado por una prepaga. Y eso es lo que van a hacer con el resto de las obras sociales. PAMI va en el mismo camino. A PAMI en cualquier momento la van a licitar y esperemos... esperemos que no sea a cargo una empresa de Estados Unidos, porque hay compañías aseguradoras de Estados Unidos que están a la espera de la privatización de esta de casi la mitad de las obras sociales de la Argentina. Prepagas, 40 prepagas han sido inhabilitadas en un año y medio. Es decir, que vos ves, hay un ataque violento, feroz, hacia el sector de la salud. Los hospitales nacionales, el ROFO, por ejemplo, ya no atiende personas que no tengan obra social, atiende solamente personas que tienen obra social. Es decir, que ya está privatizado el sistema de salud. El Hospital Nacional de Córdoba y la Maternidad de Córdoba, bueno, esto ya es de vieja data, ¿no? Ya hace mucho que no atienden personas de la comunidad, atienden solamente personas que tienen obra social. Es decir, que estamos frente a una situación realmente caótica. Ni te digo lo que es el aumento de las enfermedades infectocontagiosas evitables por vacuna, que están todas en aumento. Vos agarrás el Boletín Epidemiológico Nacional, el que salió el miércoles pasado. Mañana va a salir el nuevo. Y ves ahí casos de sarampión, casos de tos convulsa. El año pasado tuvimos 7.000 casos de tos convulsa, 6.800 y pico fueron. Tuvimos 11 fallecidos el año pasado por tos convulsa, todos niños de menos de un año. De los 11, 10 no estaban vacunados. Este año ya estamos con 3 niños fallecidos por tos convulsa. Hay una nena internada en Santa Fe por tétanos, sin vacunas completas. El 70% de los niños de la Argentina no tiene calendario de vacunación completo. Solamente 3 de los 10 niños en la Argentina tienen las vacunas colocadas, lo que va a hacer que te siga aumentando la mortalidad infantil. ¿Por dónde lo mirás? Mira, puedo estar una hora tirándote datos. Es una catástrofe lo que estamos viviendo y te puedo asegurar que ya a esta altura, en los dos primeros años de Milei, tenemos más de 50.000 fallecidos. No tengo ningún tipo de dudas en ese tema, ¿no? Ya hay 21.276 comprobados. Falta sumar 2025 y 2026.
2: ¿Qué pasa con...? Es tremendo el panorama, la verdad que los datos son tremendos, son muy tristes, ¿no? Estamos hablando, en el caso, por ejemplo, de los adultos mayores, de un genocidio directamente, porque no les aumentan...
3: Es así, mira, no dudemos en decir que es un genocidio, porque la gente sabe muy bien, sabemos, todos, absolutamente todos sabemos, que si va una persona de más de 60 años, que ya tiene sus problemas crónicos, su vida, y malas personas de 60 y 65 que no les tocó una juventud simple, sencilla, ya todos están con 2 o 3 enfermedades. Dependen de los remedios. Si vos le quitas un remedio a un hipertenso, ¿qué le va a pasar? En 3 o 4 días lo pones en riesgo de vida, de un ACV, de un infarto, o que se muera. ¿Entendés? Entonces... sabemos que si molestamos con el tema del remedio, le producimos dificultad para que lo consiga. En el interior del país, porque este también es un país que se piensa para dentro de la General Paz, en el interior del interior, en los pueblitos chicos, ya la farmacia no te entrega los remedios a los jubilados. ¿Por qué? Porque el PAMI no les paga. Entonces no tienen caja sin fondo la farmacia. Están todas en quiebra, no pueden sostener. Van los jubilados y en lugar de decirle, deme estos 5 remedios, y le dice, ¿cuál de estos puedo dejar de tomar para no morirme? A los médicos nos preguntan, ¿puedo partir este comprimido por la mitad y en lugar de tomarlo cada 12, tomarlo cada 24?

0: Sí, tal cual. Vuelvo de nuevo los datos de suicidio. Dijiste 3.800 casos, intentos de suicidio que se triplicaron en relación al año anterior. ¿Hay un
1: Exacto.
0: desagregado en cuanto a las edades? ¿Cuál es la situación de los
1: Sí.
0: jóvenes?
1: Sí, se ve también una tasa de exceso de muerte en personas de 35 a 39 años que es producto del suicidio. Es decir, que es gente joven. Y muchos colegas me dicen, no hay que hablar de esto porque tiene efecto contagio. Sí, hay que hablar porque hay que volver a instalar el 0800 en los medios de comunicación para que aquel que está con idea en ese sentido tenga una red donde caer, algún 0800 que algún familiar llame y lo ayude, porque siempre hay señales. Entonces hay que volver a hablar de este tema. No hablar de este tema es hacerle juego al gobierno nacional, que quitó todo lo que es prevención y promoción de los medios de comunicación. Recuerden que antes teníamos los medios de comunicación, decía, si tenés algún familiar
0: Sí.
1: atravesando por una situación, llamá a este 0800. Siempre se llamaba. No hay forma de conseguirlo al 0800 en este momento. Entonces la gente termina tomando decisiones que no son las mejores. Así es que hay que empezar a hablar este tema. En salud mental se está debatiendo nuevamente ahora la ley de salud mental. En lugar de haber financiado la anterior, deciden volver a lo que era la vieja ley de salud
0: Sí.
1: mental, que tampoco resolvió absolutamente nada.
0: Sí, y que la podés modificar, pero si no hay financiamiento, seguimos exactamente en la misma, ¿no?
1: Claro, por eso es que vuelven a la anterior, porque la anterior, como no hacía nada, no necesitaba financiamiento. Acá lo que necesitamos en la Argentina es, por ejemplo, para una provincia como Córdoba, arrancar con 100 centros de salud mental, de arrancada, porque no solamente es el problema del suicidio, son todos los problemas de ansiedad, depresión que trae. El nuevo mundo, pero además hay un tema de adicciones tremendo que necesitas empezar a tratarlo. Tratando a la gente con adicción se termina el negocio de la venta de drogas. Entonces, hay que cambiar el foco con el cual estamos mirando la salud pública. Me parece que ahí está un poco el tema, lo que hay que hacer. Nosotros, mirá, te paso el chivo. La semana que
0: Sí.
1: viene, el día 27, vamos a estar haciendo la presentación de un programa integral para cambiar un poco algunas de estas cuestiones. Digo, no nos vamos a quedar, vamos a lanzar unos 100 proyectos y son más de 125 propuestas centradas todas en 10 ejes de trabajo para volver a reinstalar a la salud como eje y al ser humano como eje en la construcción de un proyecto de país, porque hoy el eje del país pasa por un Excel y eso no tiene que ser así. Hay que empezar a cambiarlo. Así es que vamos a empezar por lo menos para poner en discusión los temas y que la gente se empiece a enterar de lo que está pasando, ¿no?
0: Tremendo, Oscar, la verdad, tremendos impactados. Acá la audiencia también impactada con los datos. Te agradecemos mucho por tu tiempo y seguimos en contacto.
1: Gracias a ustedes por el llamado, un
0: Un
1: gusto.
0: abrazo. Bueno, hablamos con Oscar Atienza, médico, magíster en salud pública y administración de la salud. Realmente muy fuertes los datos, ¿no? Es tremendo el panorama. Ya en un ratito seguimos con más. Nos pueden seguir escribiendo acá por el chat de YouTube, nada del otro mundo, ya los leemos, les leemos.

0: Bueno, una versión que nos gusta mucho, se nota, ¿no? Los obreros de Morón por Rally Barrio Nuevo. Quédese, acompáñenos, déjenos su mensaje en el chat de YouTube de Nada del Otro Mundo. Ya venimos con más, vamos a seguir hablando de la situación del endeudamiento de las familias argentinas. Vamos a hablar del RIGI. Ya vamos también en los detalles de lo que está sucediendo en el mundo. Vamos a abrir la ventana internacional. Son las 8:16 de la mañana. Hacen 4 grados. Ya llegamos a 4. Mi celular me está mintiendo. 4 grados, dice mi celular. No parece, está helada la mañana. Ya venimos con más.
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0: 8:20 de la mañana, estamos escuchando Los Redonditos de Ricota y juro que yo no los elegí, ¿eh? No le dije nada a Jean-Paul, no le dije ni un atisbo de un tema para elegir, toda musicalización de él. Bueno, habíamos prometido abrir la ventana internacional para contar lo que está sucediendo en el mundo. Ayer vimos de nuevo cómo el Estado genocida de Israel interceptó varias embarcaciones de las que llevan ayuda humanitaria a Gaza, aguas internacionales, ¿no? Un secuestro, una vez más, ilegal, que por el momento no está bien claro cuántos barcos fueron, ni cuántos activistas quedaron detenidos, quedaron secuestrados. Ayer la Global Sumud Flotilla informó que, informó y lo vimos, ¿no? En vivo y en directo, plena luz del día, como lanchas de la Marina israelí abordaron algunas de las embarcaciones. Se aún denunciaron y lo transmitieron a través de YouTube. Se difundieron imágenes en redes sociales de la interceptación de esta flotilla que fue a las costas de Chipre, a unas 250 millas náuticas de Gaza. Según lo que informó el ejército israelí, los participantes fueron trasladados a un buque de carga. Esto fue lo que dijeron, a este buque de prisión para ser llevados después al puerto israelí. Y hasta el momento no dijeron la cantidad de detenidos ni el número exacto de embarcaciones interceptadas. Recordemos que a fines de abril ya habían sido detenidas 175 personas que se distribuían en una veintena de embarcaciones que iban hacia la Franja de Gaza con ayuda humanitaria, y que dos de los activistas, uno era el español Saif Abukeshek y el otro el brasilero Tiago Ávila, fueron arrestados, trasladados y estuvieron más de una semana amenazados por las fuerzas israelíes. Vamos a seguir ahí, por supuesto, sigue, ¿no?, la flotilla, quedan algunos barcos, hay algunos argentinos todavía en las embarcaciones, vamos a seguir con de cerca qué es lo que está pasando con la flotilla. Y el otro dato que les prometí tiene que ver con este ranking, este podio de los presidentes peores valorados de la región, peores y mejores, ¿no? Digo peores porque en este caso tiene que ver con la imagen de Milei, que era un fenómeno barrial, ¿se acuerdan? Bueno, el fenómeno barrial está al fondo de la olla en este ranking que mide la popularidad, mide la imagen positiva. La de Milei es solamente el 34%. Bueno, en el puesto, Milei está en el puesto 16 de los 18 presidentes de la región, tan solo por delante de José María Balcázar de Perú y de Delcy Rodríguez, que está al frente del gobierno de Venezuela por el momento. Y en el lado opuesto de la lista, quienes están encabezándola con una imagen positiva mucho más amplia, está Claudia Sheinbaum, que tiene el triple de imagen positiva de Milei. Después pueden buscarlo, lo pueden encontrar como globaldata.com, bueno, ahí lo pueden encontrar y pueden ver las imágenes de quiénes son los mejores rankeados y cómo en el fondo de la tabla está yéndose al descenso Javier Milei con su imagen positiva, también a nivel internacional. Eso no sucede solamente en el país, sino que también a nivel internacional, mientras que lo escuchábamos más temprano. ¿Lo tenés ahí de nuevo el audio de Milei, este que dice que él está orgulloso de ser de las tres personas más famosas del mundo?
1: Digo, si hay algo que yo estoy orgulloso, esto lo hablábamos hace pocas semanas con Federico, de lo que estamos orgullosos es de la profesión que elegimos. Digo, miren si no voy a estar orgulloso y feliz de la profesión que elegí. Soy uno de los tres tipos más conocidos del planeta. ¿Cómo voy a renegar de mi profesión? Amo mi profesión. Dios, me acomodó la forma de pensar.
0: Bueno, ahí está el fenómeno barrial que está rascando la olla al fondo, al fondo de la tabla de los peores presidentes valorados de la región. Vamos a escuchar una versión más de Rally y ya nos vamos a la próxima nota que tenemos ahí para escuchar. Sin cadenas, bien, ahí vamos con la versión de Sin Cadenas por Rally Barrio Nuevo.

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2: Bueno, 8:30 de la mañana habíamos prometido que vamos a seguir hablando de este tema tan importante y fundamental que tiene que ver con la soberanía de Argentina, con este super RIGI, ¿no? Del que ya hablamos ayer, detrás de ese nombre marketinero, de esa bomba que dijo Milei que iba a lanzar, hay entrega de recursos, hay soberanía en juego, hay beneficios impositivos gigantes, ¿no? Y el país convertido en una plataforma barata para negocios militares y tecnológicos de Estados Unidos. Pero para hablar de esto lo vamos a sumar a la mesa a José María Rinaldi, economista y profesor de la UNC. ¿Cómo anda, José? Buen día.
3: Hola, ¿qué tal? Buen día, un gusto como siempre.
2: Igualmente, José. Hacía mucho que no hablábamos.
3: Hacía mucho.
2: Y mira para lo que te llamamos, ¿no? ¿Qué análisis podés hacer de este super RIGI que anunció el gobierno?
3: El análisis es, ahora respecto al super, no te olvides que hay varias tallas de RIGI, ¿no? El el RIMI, el RIGI, el super RIGI. Es como que se le están acortando los tiempos económicos al gobierno y siguen sin solucionar uno de los problemas muy grandes y muy estructural de la economía argentina, que es el del sector externo, el problema de balanza de pagos que tienen, la necesidad de conseguir dólares y el acortamiento del el cronograma de vencimientos de pagos al exterior. También se le acorta, dentro de lo que son las variables reales, las posibilidades de tener una reactivación económica, que no se le está dando. La actividad económica está muy depresiva, y esto es porque, por supuesto, que aniquilando el poder adquisitivo, el salario, apagaron la turbina del consumo. Y el tercer elemento, que tienen serios problemas con la inflación, que se le fue al 3,4 y que no la pueden bajar de niveles cercanos a los 3. O sea, está muy lejos el 1% al 0% del segundo semestre, eso está muy lejos, y la consecuencia de todo esto es que los operadores económicos comienzan a ver este retraso en el cumplimiento de elementos macroeconómicos que afecta directamente a la Pax cambiaria. Entonces, no sería nada raro de que tengan turbulencia o que tengamos turbulencias, y eso retroalimente nuevamente las expectativas respecto a la inflación. Entonces, están haciendo agua en varios frentes y acuden como el único elemento creativo a esto que vos decís, es una baja impositiva muy importante. El super baja la tasa. Uh-huh. Baja la tasa del impuesto a las ganancias al 15%, hay liberación total para la importación y la exportación de aranceles, no hay elementos que participen a la empresa nacional, sino que son proyectos hechos para capitales extranjeros, y de ahí que hayan dado las distintas tallas, esta de adecuando a las distintas ofertas que tienen. No es que tengan un proyecto para que venga, sino que en función de lo que reclaman los capitales extranjeros, van armando el RIGI, el RIMI y el SuperRIGI. Esa es la situación. Ahora, de ahí a que la solución vaya a ser esto, hacer las cosas acorde al pedido del exterior y no acorde a un plan integral en el cual no logran el primer paso de estabilizar la economía, porque una inflación de más del 30% anual, entre puntas, una inflación que ya sobre una inflación que ya superó la planificación anual del presupuesto del 10%, y que acá en los 7 meses que queden por delante, no se sabe si va a ser del 2,5, del 2 o del 3, o va a volver a subir, y todo va a depender del comportamiento del mercado cambiario. Bueno, son varios frentes de incertidumbre, más sumado a una situación de queja social, de resquebrajamiento del tejido social y una pérdida de poder político o de paciencia de la gente para esperar, para generar expectativas positivas respecto al año que viene, que es un año electoral. Entonces se genera no solamente incertidumbre económica, sino también política.
2: Clarísimo, José. Estamos hablando con José María Rinaldi. El otro tema por el que te llamábamos y queríamos preguntarte, bueno, tiene que ver un poco con esto que decías vos. Ayer el Banco Central presentó su informe de política monetaria, estábamos contando más temprano. Bueno, dejó algunas definiciones respecto al dólar, que va a seguir pisado, que no va a haber asistencia a las familias endeudadas y que el ajuste va a seguir atado a las metas del FMI, esperando este desembolso de 1.000 millones que se anunció la semana pasada. La cuestión acá, y te queremos pedir ahí tu análisis, tiene que ver con la morosidad, ¿no? Estamos en niveles máximos de morosidad en las familias argentinas, alcanzando un pico máximo desde 2004, ¿no? Es tremendo ese dato.
3: Sí, no, no solamente hay morosidad con la familia, sino se han incrementado los riesgos en los niveles de créditos del sistema bancario, que son muy bajos y muy, muy concentrados. O sea, para que vos tengas una idea, Argentina tiene niveles de crédito respecto a PBI, al PBI de los países más subdesarrollados del planeta, como Nigeria, ¿no? Y es decir, el sistema bancario no le presta plata a nadie, salvo al Estado, donde hace grandes diferencias con las utilidades. Pero a la vez, tanto el informe monetario como las cuentas fiscales, como el balance fiscal, ¿no? Es decir, fíjate que ya hablamos de falla del balance, de los principales balances de la economía, del balance externo. Fallas en el balance fiscal, porque en definitiva la inflación termina generando déficit, porque te hace caer a la recaudación y te indexan los gastos, y también tienen problemas con el balance monetario, porque no logran aspirar todo lo que necesitan y cae la demanda de dinero. Entonces, eso genera riesgo nuevamente, o retroalimentando, de inestabilidad cambiaria. Entonces estamos como el perro que se quiere morder la cola, ¿no?
2: Claro, eso estaba pensando.
3: Directamente es eso. Y ahí, transversalmente a todo esto, hay un error muy grave de diagnóstico. Es que ellos tienen la convicción que si no hay déficit, no hay inflación. Pero las evidencias empíricas han sido exactamente al revés de, de las convicciones teóricas que tienen. Es decir, tienen bastante tiempo con superávit fiscal, sin embargo la inflación no baja del 30 y algo por ciento anual. Entonces quiere decir que o la teoría no funciona o hay otro problema más profundo y más estructural. Entonces, ¿ellos cómo solucionan el error del diagnóstico? Esto es un error de diagnóstico. Dicen, no, bueno, pero hay que... El problema es que tenemos que absorber dinero para que no se vaya. Bueno, pero tampoco hay evidencia empírica, claro, que secando la plaza de dinero, es decir, la inversa del plan platita, van a parar el problema inflacionario.
2: Clarísimo.
3: Porque obedece a causas mucho más estructurales, mucho más concentradas, mucho más que no tienen soluciones por ahora. Entonces, están con un severo problema de diagnóstico, ¿no? Que el problema no es ni monetario ni fiscal, sino que el problema de la inflación en Argentina es estructural. Y esto, digamos, esto sí es un problema serio, porque errar el diagnóstico te cuesta la vida. Entonces, ahí también hay un error. Y tienen estas convicciones, yo diría casi una cuestión fundamentalista, ¿no? Una cuestión de fe, de que cómo puede ser que lo que ocurre, lo fáctico no acompaña a mi teoría, que es perfecta. Por eso creen que su teoría es el elixir, digamos, del mercado. Y esto no tiene evidencia empírica en ningún lugar del mundo. Recordemos que este experimento austríaco es inédito. No hubo ningún país que haya adoptado esta teoría extremada o fanáticamente microeconómica para solucionar todos los problemas que tiene la economía argentina.
2: Ya, así estamos, José, el experto en crecimiento, ¿cómo era que se presentaba? Experto en crecimiento con dinero y sin dinero, así estamos. Y te agradecemos por tu tiempo, José, hasta la próxima.
3: Gracias a ustedes, un gran abrazo, chao.
2: Bueno, hablamos con José María Rinaldi, economista profesor de la Universidad Nacional de Córdoba, respecto a estas cuestiones que nos involucran y nos tienen preocupados y preocupadas. Ya venimos con más.
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Bueno, hermosa versión de Rabo de Nube por Rally Barrio Nuevo. Acá nos están escribiendo en el chat de YouTube. Nos dice Amalia, lo tratan de solucionar con una venta de garage del país y sus empresas, las que dan superávit. Sí, respecto a lo que charlábamos recién con José María Rinaldi acá, Karina. Bueno, muy bien, Sole, dice saludos desde Villa La Bolsa. ¡Qué frío! ¿Cuánto hacen en Villa La Bolsa? ¿Acá en qué estamos? Porque mi celular dice una cosa, un grado. El mío dice como 4 o 5 ya. Es mentira. Es mentira. Acá Eduardo dice, con respecto a la inflación es un engaño. Cuando tenés que comprar una garrafa de 10 kilos, antes estaba 12 y hoy la encontrás a más de 18 y eso no afecta a la inflación dibujada, tal cual dibujada una vergüenza. Sí, eso lo hemos contado ya varias veces, ¿no? La incidencia de los servicios. El aumento, ¿no? De los servicios y de varias cuestiones más que no influyen hoy, que no están influyendo hoy en esta inflación, en este INDEC intervenido. ¿Qué más dice acá Pablo? ¿Por qué no sale de manera pública el daño que está haciendo el desgobierno nazi nacional, nacional? Es un juego de palabras ahí con la salud pública. Bueno, hay marcha por la salud pública, marcha federal por la salud pública el día de mañana. La verdad que los datos son estremecedores, preocupantes, por donde los miremos, ¿no? Buen día, dice Vivi, a la tribuna de oyentes. Acá Enrique dice fenómeno barrial, el loco, si jamás vino por Villa El Libertador, a Salais, Müller, Las Violetas, Villa Martínez, San Roque, etcétera. Acá Carlos nos deja un mensaje, dice, hola, te seguimos escuchando e informando patético el gobierno y lamentable inacción de la gente en Argentina. Hoy te sintonizamos desde Figueras, noreste de España. Un saludo grande ahí para Nancy y para Carlos. Tenemos ahí audiencia internacional. Amalia está contenta con la versión de Obreros de Morón que escuchamos más temprano. Cada palabra tan linda y pronunciada por Rally, dice. Alejandro, bueno, también le mandamos un abrazo a Julián, bueno, a todos los que están escribiéndonos y dejándonos su mensaje en el chat de YouTube. Tenemos acá más info para compartir que habíamos prometido respecto a las novedades del caso Adorni. Bueno, siguen acumulándose sospechas de enriquecimiento ilícito del jefe de gabinete, que en este caso tiene que ver con un monto que cobró este ex vocero presidencial por dar conferencias o encabezar reuniones de lobby por empresarios, algo que por supuesto está prohibido por la ley. Hay indicios de que algo así sucedió de manera clandestina durante su viaje en Punta del Este durante el carnaval de este año, hace un par de meses nada más. En lo que supuestamente parece que no fue una escapada de vacaciones, como dijo, ¿no? En esa playa de Uruguay, Adorni estuvo en la Trump Tower de Punta del Este hablando para un grupo de CEOs. De confirmarse esto, un nuevo elemento, otro dato más que el fiscal Gerardo Policita va a tener que sumar y construir a la causa, ¿no? En la que también está involucrado el hermano de Adorni, Francisco, que ya le abrieron una causa, está rastreando también la evolución de bienes de su hermano, que subió como pedo de buzo, como dice Milei, desde que asumió, ¿no? Desde incluso en el momento en que asume el cargo en 2025 ya comienza la suba de sus bienes también. Esta es una investigación del periodista Sebastián Lacunza, donde revela esta información del viaje de Adorno y Punta del Este, que vamos a seguir de cerca para ver qué novedades hay. Tenemos datos también respecto a lo que estuvimos hablando la semana pasada sobre las falsas denuncias, ¿no? Bueno, ¿qué está pasando mientras se presenta y ya sabemos, no lo contamos acá, quiénes son los que están apoyando este proyecto de falsas denuncias? Hay datos que son alarmantes, que son muy graves respecto a la violencia de género en este año, entre enero y el 30 de abril,
ya se relevaron a partir de un análisis solamente de medios de comunicación 80 víctimas fatales de femicidio. Son 67 femicidios directos, 7 vinculados, 3 incitaciones al suicidio y 3 travesticidios o transfemicidios. Esto significa que hay un femicidio cada 36 horas en lo que va del año. Un dato gravísimo, ¿no? Mientras nos quieren hacer creer que es necesario regular estas falsas denuncias que ya existen por ley, ¿no? En este caso, el 19% de las víctimas ya lo habían denunciado. El 70% de los agresores eran parejas o exparejas. Y el 46% ocurrió en la vivienda de la misma víctima y el 25% en una vivienda compartida. Hay al menos 78 niños que quedaron huérfanos. Es tremendo este dato en un contexto de endeudamiento, de avances de estos discursos negacionistas que quieren negar la violencia de género que sigue ocurriendo. Vamos a ir con un temita más, con una canción más, y ya vamos al cierre. Compartimos los últimos datos para cerrar este programa de Nada del Otro Mundo.

Bueno, Alta en el Cielo, dice Rally Barrio Nuevo, bien ahí, la versión que encontró, esa no la había escuchado nunca, que encontró Jean-Paul Capdevila de Aurora por Rally Barrio Nuevo. Bueno, vamos a compartir ya los últimos datos, les agradecemos a todos los que están enviándonos un mensajito a través del chat de YouTube. Acá Diego dice 25 mil pesos la garrafa de 10. Karina dice que el clima en Villa La Bolsa está en 3 grados, todo escarchado, si no estaba todo blanco esta mañana. Les agradecemos ahí por estar siempre del otro lado. Vamos con los últimos datos, la última información. Primero hay una resolución acá en Córdoba que tiene que ver con una intimación de la justicia de Córdoba que intimó al gobierno nacional por prestaciones de PAMI. El juez federal Hugo Vaca Narvaja ordenó al Ministerio de Salud de la Nación y a la Obra Social que tienen que regularizar la asistencia de quienes reciben los titulares de pensiones no contributivas, ¿no? Otro más, ¿no? Porque no es el primer fallo, otro fallo más que se suma a los que conocemos y los obliga a en un plazo de 72 horas que normalicen el pago de estas prestaciones a los titulares de pensiones no contributivas con certificados únicos de discapacidad. Vamos a seguir de cerca esto para ver qué es lo que sucede. Hay novedades respecto también del caso de Pablo Lautra, ya que estábamos hablando de femicidios, ¿no? Pablo Lauta es quien cometió el crimen contra su expareja, Luna Giardina y Mariel Zamudio, que fue en octubre del año pasado, acá cerquita de donde estamos nosotros, en barrio Villa Serrana de la ciudad de Córdoba. Bueno, va a llegar al banquillo de los acusados, ya tiene designada la cámara que lo va a juzgar por el doble femicidio, uno de los que está detrás del proyecto de falsas denuncias, ¿no? Ya lo contamos, esto es uno de los interesados, el creador de los varones, ¿no? Que bueno, defienden estas varones unidos, que defienden y pregonan este discurso antifeminista. ¿Qué más hay que saber? Bueno, hay paro de los trabajadores de la salud. Hay una medida de fuerza de 48 horas que tiene que ver con el incumplimiento en el pago de los sueldos y en sumas adeudadas desde el año pasado. Este es un reclamo de ATSA y que está afectando distintas atenciones en sanatorios de Córdoba. Bueno, ¿cuáles son los sanatorios? Además de el Sanatorio Concagua, los trabajadores de ATSA también están realizando medidas de fuerza en el Sanatorio Santo Tomás y en el laboratorio BioLab. El gremio está denunciando una deuda en sumas no remunerativas que alcanza los 740 mil pesos por trabajador. Esta es la denuncia, además de un 20% pendiente de pago que le deben y no, hasta el momento no tienen novedades. Así que bueno, esto es lo que hay que saber. Abríguese porque hoy va a estar muy frío, no llegamos ni cerca de los 15, 16 grados hoy, si es que sale el solcito. Les mandamos un abrazo muy grande, ahí están contentos por las versiones que pusimos de Rally. Les mandamos un abrazo muy grande, gracias por acompañarnos acá en Nada del Otro Mundo. Nos reencontramos mañana, ojalá sea con Cristian de nuevo el mando de la conducción de este programa. Les mandamos un abrazo muy grande y nos reencontramos mañana nuevamente. No.

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9: Hola Argentina, muy buen día, ¿cómo están? Les damos la bienvenida a esta producción informativa nacional de Farco, el Foro Argentino de Radios Comunitarias. Estamos aquí en nuestro centro de producción en la ciudad de Rosario y ya estamos enlazadas las radios comunitarias del país para la primera edición de este martes 19 de mayo de 2026. Trabajadores y trabajadoras de la salud de todo el país se preparan para la gran marcha federal de mañana. La movilización principal va a ser en la Plaza de Mayo, pero habrá marchas en las principales ciudades contra el ajuste del gobierno nacional que tiene en grave crisis al sistema público de salud. Sobre este tema tenemos un informe de nuestro compañero Gabriel Robledo desde Radio Futura.
10: Hola Pepe, saludos para vos y para la audiencia del informativo Farco. Médicos, gremios, trabajadores de la salud y organizaciones sociales convocan a la marcha federal por la salud contra el ajuste del gobierno de Javier Milei. La protesta será este miércoles 20 de mayo y tendrá su acto central en Plaza de Mayo. La concentración comenzará a las 13 frente al Ministerio de Salud de la Nación. El principal reclamo es contra el recorte de 63 mil millones de pesos en el presupuesto sanitario. Así lo contó Manuel Fonseca, médico, docente y parte del Foro por el Derecho a la Salud, quien convoca a la marcha.
11: En Argentina siempre creímos que ningún argentino vale más que otro y que por eso la salud tiene que ser un derecho para todos y no solamente para el que pueda pagarlo, cosa que está poniendo en discusión seriamente el gobierno nacional con todas las medidas que está tomando, que no tiene ningún criterio ni sanitario, ni económico, ni logístico, ni administrativo, sino todos preconceptos cargados de ideología que...

0: Advirtió sobre el impacto del desfinanciamiento de programas esenciales en la región de La Plata, Berisso y Ensenada.
1: El impacto en la región es muy duro porque las últimas recortes son de políticas que fortalecen el primer nivel y los hospitales provinciales. Sobre todo el recorte del Remediar destruye buena parte de la capacidad de respuesta de los centros de salud de La Plata, Berisso, Ensenada y de los 8.000 centros de salud de todo el país. Y el recorte en las vacunas lesiona gravemente la posibilidad de los hospitales de prevenir enfermedades que teníamos erradicadas o muy bien prevenidas. Si a esto le sumamos que las obras sociales funcionan mal y que las prepagas tampoco están también, y eso sobrecarga al sistema público, la situación es muy delicada, muy grave, y por eso convocamos a la marcha.
0: Otro de los reclamos es la interrupción del programa Remediar para la entrega gratuita de medicamentos. La jornada incluirá además un paro nacional de trabajadores de la salud y movilizaciones en distintas provincias. Desde La Plata, Gabriel Robledo de Radio Futura para el informativo Farco.
2: Bolivia vivió otra jornada de movilización y bloqueos para exigir la renuncia del presidente Rodrigo Paz Pereira. Las protestas se concentraron en la ciudad de La Paz, protagonizadas por sectores campesinos, indígenas, trabajadores mineros y la Central Obrera Boliviana. Las organizaciones movilizadas volvieron a denunciar la represión de las fuerzas estatales. En declaraciones a Radio Comunitaria La Lechuza, desde una de las columnas que llegaban a la capital boliviana, el dirigente afín al expresidente Evo Morales, Cecilio Ilazaca, cuestionó la legitimidad del gobierno y apuntó a los motivos de las movilizaciones.
3: Este gobierno ya ha proscrito ya la inscripción del partido Evo Pueblo y otros partidos a esta elección que se tuvo ya el año pasado. Prácticamente vivimos un gobierno ilegítimo porque solamente pusieron candidatos de la derecha ya en esta elección que se tuvo. Bolivia vive una crisis económica, social, política. Tenemos un gobierno que prácticamente todo lo que ha prometido no ha cumplido. Es un gobierno que no explica el tema de las maletas encontradas en los aeropuertos. Él había caído con billetes en la ciudad del Alto, ¿ya? Y muchas cosas que él realmente no explica, ¿ya? Entonces, prácticamente el pueblo movilizado se ha amputado. Dijo no, este gobierno quiere privatizar nuestros recursos, quiere privatizar el agua, quiere privatizar la electricidad, quiere privatizar la telefonía, prácticamente quiere privatizar todo. O sea, es decir, un mandato del imperio, estos gobernantes son sicarios neofascistas, que son títeres del imperio, pues ya, que quiere despojar todos aquellos derechos conquistados en el gobierno de Evo Morales.
2: Y en medio de la entrevista con Radio Comunitaria La Lechuza, se vivía el momento en que la marcha llegaba a la ciudad de La Paz.
3: Un abrazo con las organizaciones que ya están, si estás escuchando el audio de fondo, sí. Están bajando las organizaciones sociales. No sé si el video se puede mostrar.
4: Aquí están. Ahí está, ahí te veo.
3: Aquí están
4: con
3: las organizaciones sociales bajando ya para protestar y sumarnos a esta gran movilización que se viene, hermano, desde la ciudad. Una hilada gigante se viene en protesta a sacar ya que renuncie el presidente Rodrigo Paz. El pueblo está imputado. Aquí se ve, eso, Rodrigo. El pueblo está imputado. Un placer, y nos estamos sumando a las denuncias de este presidente ladrón, vende patria. ¡Sácalo!
2: El dirigente del sector de Evo Morales, Cecilio Ilazaca, entrevistado por nuestro compañero Miguel Ambas para Radio La Lechuza, Depósito San Juan y el informativo Farco. Vamos ahora a la provincia de La Pampa, porque allí hay descontento por los recortes en distintas áreas que realizó el gobierno nacional, especialmente en obras viales y en educación. Nos informa nuestro compañero Mauro Monteiro desde Radio Kermés de Santa Rosa.
5: Buenos días, compañeros, compañeras y audiencia del informativo Farco. El gobierno nacional metió otro manotazo y se quedó con más recursos que le corresponden a La Pampa. Así lo reveló el diputado nacional Ariel Rauschenberger, que salió al cruce de una decisión que va a contramano del presupuesto 2026 que aprobó el propio oficialismo libertario.
6: El recorte fuertísimo de más de 2,5 billones de pesos, una suma muy fuerte, donde se recortan fondos a las provincias, se recortan fondos

0: a un día de la marcha salarial, de la marcha docente, se recorta el fondo salarial docente, se le recortan partidas a las universidades, medicamentos, se recortan también fondos al INCUCAI, por ejemplo, se recortan fondos viales, ¿no? Fondos de obras públicas y fundamentalmente vialidad. Y en La Pampa en particular pega fuerte en vialidad nacional, donde esta reducción de recursos es de más del 50% en obras de mantenimiento de seguridad vial, y en particular afecta directamente a la ruta 151, una ruta que no estaba en buenas condiciones cuando asume el gobierno nacional actual, pero que había una licitación, una obra en marcha, que bueno, fue paralizada, y donde ahora se había incluido un monto muy bajo para el presupuesto 2026, imagínate, para hacer, o sea, los fondos que asignó Nación para la ruta 151 en el año 2026 equivalían a hacer un kilómetro de ruta.
1: El legislador también defendió a la universidad pública en el contexto de ajuste y tras dichos despectivos del diputado nacional de La Libertad Avanza, Adrián Ravier.
0: La expectativa que tienen los jóvenes estudiantes de la provincia de La Pampa, yo conozco, y de mi camada, por ejemplo, jóvenes, o sea, en su momento jóvenes, pero que ya de aquel momento tenían la idea de trabajar en el sector privado, crean emprendimientos, forman parte de empresas, acompañan y son parte de asesorar proyectos que generen trabajo y producción, y en muchos casos los llevan adelante ellos como ejecutores mismos. O sea, creo que tenemos un nivel de profesionales que apuestan a la provincia de La Pampa y no necesariamente pasa por el tema público.
1: Reportó para el informativo Farco, Radio Kermés 106.1 desde Santa Rosa, La Pampa.
2: Vamos ahora a Córdoba porque allí hay 13 policías acusados por 3 muertes en distintas detenciones callejeras. El informe de nuestro compañero Andrés Solís desde la radio comunitaria La Ranchada.
3: Hola a toda la audiencia de las radios comunitarias y del informativo Farco. En 14 meses, 3 jóvenes murieron tras ser arrestados y 13 policías quedaron imputados en Córdoba. Los casos Tomás Orihuela, Samuel Tovares y Guillermo Bustamante vuelven a encender alerta sobre la preparación, el control y la capacitación de policías en la provincia. La mayoría de las imputaciones giran en torno a la figura de homicidio. Samuel Tovares fue reducido y detenido de violenta manera por 2 policías en una garita de colectivo de Villa Parque Sikiman en la noche del 24 de noviembre de 2025. La patrulla había llegado al lugar tras el llamado de una vecina que denunciaba haber tenido una discusión con un joven momentos antes. Escuchamos a Abigail, hermana de Samuel.
4: Como decimos, el sábado 23 de marzo se van a cumplir un mes más de seguir con este dolor de que mi hermano perdió la vida. Hay muchas cosas que todavía no están claras y es lo que junto con el abogado estamos pidiendo, que sean claros tanto la llamada que hicieron desde un comienzo. Necesitamos que sean claros. Aún con el dolor que tenemos la familia, seguimos pidiendo que se haga el cambio de carátula a homicidio calificado, porque nosotros consideramos que es un crimen de odio y claramente hubo abuso de autoridad, tanto verbal como física. O sea, son muchos los casos. La policía está actuando mal porque son diferentes situaciones, pero en fin, está la policía.
3: La investigación continúa bajo la órbita de la Fiscalía de Villa Carlos Paz, mientras la familia insiste en que se esclarezca lo ocurrido y se modifique la calificación del hecho. Informó desde Córdoba Andrés Solís, de Radio Comunitaria La Ranchada.
2: Vamos ahora a Formosa porque allí trabajadores municipales de la localidad de Los Chiriguanos reclaman su reincorporación y denuncian que fueron despedidos por razones políticas. Nos informa nuestro compañero Guillermo Guillén desde FM La Nueva.
5: Hola compañeros, compañeras y oyentes del informativo Farco. Trabajadores municipales del oeste formoseño denuncian que fueron despedidos bajo el justificativo de que eran contrincantes de la actual gestión. Más de 20 trabajadores realizan medidas de fuerza para pedir su reincorporación. Félix Gaján, representante de ATE en Los Chiriguanos, esto nos decía.
6: Bueno, sí, es una situación que se viene dando hace rato. Puntualmente se dio después de las últimas elecciones. Fue de una interna, generalmente hay un pase de facturas y bueno, ¿cuál es lo más grave que sucede? Es el despido de los contrincantes. Nosotros vemos que ellos siguen contratando gente nueva, digamos, una contradicción. Algunos son de planta, otros son contratados. Bueno, algunos ya hace más de 15 años 9 años de planta permanente y de trabajo continuo en la municipalidad que fueron despedidos.
5: Félix además pidió de que reciban las notas presentadas.
6: Vamos a hacer una movilización en la municipalidad para reclamar que se los reincorpore y además que tomen las afiliaciones a nuestro gremio, porque así como estaba sucediendo en El Chorro, esta municipalidad no nos atiende, no nos recibe notas, ni siquiera nos recibe nota, que es un delito. Nadie se hace responsable, nadie nos quiere tomar una nota, como si fuese que no existimos.
5: El representante hizo hincapié en la situación complicada de los chiriguanos.
6: Porque 20 son los que se animan a decirnos a nosotros, a reclamar a través de nuestros gremios, pero hay muchos más. Y los que están trabajando están bajo amenaza para que no se afilien, no reclamen, etcétera, etcétera. Entonces está bastante complicado el panorama en los chiriguanos.
5: Además contó que el trabajador que más cobra no supera los 400 mil pesos.
6: Bueno, alrededor de 180 mil, 120 mil en algunos casos. El que más cobra debe estar cobrando un 380 mil. Es eso, no más de eso.
5: Reportó para el informativo Farco desde la ciudad de Formosa, Guillermo Guillén de la Nueva, 98.1.
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2: En San Salvador de Jujuy escuchamos el informativo Farco en Radio La Voz del Cerro, FM 92.1. Y hasta aquí llegamos con la primera edición de Informativo Farco de hoy, martes 19 de mayo de 2026. Cristian Torres estuvo en controles, Pepe Frutos en la conducción y las radios que integran Farco en la producción. Volvemos en la segunda del día. Chau.
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Muy buenos días, bienvenidos a este martes de todas las mañanas. Mi nombre es Romina Nieto y les voy a estar acompañando hasta las 12 del mediodía aquí en Radio La Minga, la radio comunitaria de la Biblioteca Popular Leopoldo Lugones.

mañana fresquita la de hoy. Actualmente hacen 10 grados. Bueno, depende de donde uno vea el pronóstico, pero alrededor de 10 grados. Hay una máxima pronosticada para hoy de 17 grados. Una mínima para esta noche de 1 grado. Con el cielo mayormente despejado, vientos suaves y variables.

Si tienen ganas de acercarse a la radio, si tienen ganas de acercarse a la biblioteca, pueden venirse a Avenida San Martín 357, Villa Yardino. Y les paso los teléfonos, los números de teléfonos por si quieren comunicarse. El teléfono móvil es 3548-506799. Y el teléfono fijo, el teléfono de línea es 3548-497-812.

Bueno, y así de a poquito vamos a entrando al programa de hoy. Les cuento que estamos en la semana del parto respetado. La columna del próximo bloque, Nunca Más Nuestros Silencios, va a estar dedicada a esto. También vamos a estar contando lo que fue la super fiesta de inauguración del Mercado de Saberes y Sabores. Va a venir la compañera Vero a contarnos, vamos a tener algunas voces que pasaron el domingo por el mercado. También vamos a tener la columna internacional de Mariano Sarabia y ahora, si quieren, vamos a ver un poquito los portales, ver algunas de las noticias que hay por la zona el día de hoy. La estafeta online tiene como principal titular: buscan a una menor de 13 años en Capilla del Monte. La Fiscalía de Instrucción de Cosquín solicitó colaboración para dar con el paradero de una adolescente de 13 años en Capilla del Monte. Se trata de Nina Victoria Ulrich, quien se ausentó de su domicilio ubicado en esa localidad durante el mediodía del martes. Al momento de su desaparición, la menor vestía un pantalón negro, una polera roja y una campera azul. Nina mide 1,64 m, tiene tez blanca con textura delgada, cabello castaño oscuro hasta la altura de los hombros y ojos marrones oscuros. Quienes puedan aportar información podrán comunicarse con la dependencia policial más cercana.

incendio en el complejo Siete Cascadas de La Falda, daños totales en la oficina de administración. La oficina de administración del complejo recreativo Siete Cascadas de La Falda sufrió daños totales ayer lunes a causa de un incendio. El hecho fue advertido pasadas las 19 horas por serenos del complejo y no hubo personas heridas. Los bomberos lograron sofocar el fuego, pero aún se desconocen las causas que originaron las llamas. Los serenos manifestaron a las autoridades haber escuchado estruendos que se habrían producido por la explosión de bidones de reserva de combustible para la maquinaria de mantenimiento que estaban dentro de la estructura. También se quemó mobiliario, una computadora y papelería. Además, el incendio afectó parte de la enfermería lindera a la oficina, aunque todavía se evalúan los daños en ese sector.

operativo para trámites de ANSES y PAMI en Villallardino. La unidad de atención integral de Cosquín llevará a cabo en Villallardino un nuevo operativo para trámites y consultas en la Administración Nacional de la Seguridad Social y el Instituto Nacional de Servicios Sociales para Jubilados y Pensionados. La actividad se llevará a cabo mañana miércoles de 8 a 14 horas en el Club Atlético Villas Unidas. Las personas interesadas deberán solicitar turno previamente al 3549-634126 y asistir con su documento nacional de identidad.

Y me vine al portal de Punilla Informa y acá hay una noticia que es del domingo a la tarde. Dos hembras de cóndor andino rehabilitadas en el Tatu Carreta volvieron a volar. Las aves habían ingresado con heridas compatibles con disparos y recibieron atención veterinaria, seguimiento clínico, recuperación progresiva y evaluación sanitaria. Ambos fueron liberadas con rastreadores satelitales.

El Tatu Carreta es considerado uno de los centros de referencia en Córdoba para la atención del cóndor andino. Además de la rehabilitación de ejemplares heridos, desarrolla reproducción bajo cuidado humano de cóndores destinados a proyectos de conservación y liberación. Esta nueva liberación representa un aporte concreto a la conservación del cóndor andino, una especie emblemática de los cielos sudamericanos. Y pone en valor el trabajo silencioso, sostenido y colectivo que hay detrás de cada regreso a la vida silvestre.

Y me vine a ver un poco de noticias provinciales. Córdoba 24N, discapacidad en Córdoba. La justicia intimó al gobierno nacional por prestaciones de PAMI. El juez federal Hugo Vaca Narvaja ordenó que PAMI y el Ministerio de Salud de la Nación en un plazo de 72 horas normalicen el pago de las prestaciones que reciben los titulares de pensiones no contributivas con certificado único de discapacidad. La medida responde al planteo colectivo que presentó la abogada Marta Lastra, representante del colectivo Defendamos Córdoba, y a los oficios de la Asociación APADIM Córdoba, la Clínica Villa Bustos, el Centro de Vida Alegría, el Centro de Día y Educativo Terapéutico Mi Lugar y el Pequeño Cotolengo Don Orione.

Nueva Mañana de Córdoba tiene el titular: se encamina el juicio, la Cámara Novena juzgará a Pablo Laurta por el doble femicidio. A 7 meses del violento ataque, la justicia designó la Cámara que llevará adelante el juicio por el femicidio de Luna Jardina y Mariel Zamudio. El inicio del proceso aún no tiene fecha definitiva. Laurta está imputado por homicidio doblemente calificado por el vínculo y por mediar violencia de género, además del delito de sustracción de menores por el secuestro de su hijo, a quien intentó sacarlo del país. El caso conmocionó a Córdoba por la violencia extrema de los crímenes y por los antecedentes de denuncias previas por violencia de género contra el acusado. La joven tenía un botón antipánico y había una orden de alejamiento para el agresor. Luna y su mamá fueron asesinadas el 11 de octubre del 2025 en una vivienda del barrio Villa Riera Indarte, al norte de la capital cordobesa. Según la investigación judicial, Laurta ingresó a la casa y las atacó con un arma de fuego. Tras los asesinatos, el doble femicida escapó con el hijo de 5 años que tenía con Luna. La policía lo detuvo horas después en Gualeguaychú, provincia de Entre Ríos, cuando aparentemente intentaba regresar a Uruguay, su país de origen. Al momento de la captura, llevaba un arma cargada y estaba alojado en un hotel junto al niño, que luego quedó bajo resguardo judicial.

También de La Nueva Mañana, las certificaciones del INTI no pueden suplirlas el sector privado, menos en las provincias. La integrante de la Asamblea Multisectorial del INTI, Giselle Santana, dijo que el vaciamiento del organismo va más allá de entregarle negocios a laboratorios amigos, sino que es parte del industricio que se lleva adelante.

Con caretas de Manuel Adorni, trabajadores del INTI reclamaron el viernes pasado en la sede central del organismo en la provincia de Buenos Aires ante la amenaza de 700 despidos. El nuevo y brutal recorte dispuesto por el ministro de Economía, Luis Caputo, importó para el Instituto Nacional de Tecnología Industrial la privación de otros 2.000 millones de pesos. Eso, sumado al anuncio de más despidos, definitivamente afectarán la continuidad del organismo, considerado crucial a la hora de hablar del desarrollo industrial argentino. Giselle Santana, trabajadora en el Departamento de Calidad en las Mediciones e integrante de la Asamblea Multisectorial, se refirió a las amenazas de despidos lanzadas desde el gobierno de Javier Milei. Hace dos semanas tuvimos una reunión con las autoridades del INTI. En principio, la idea era despedir a 1.700 trabajadores y trabajadoras. La orden era del Ministerio de Regulación que dirige Federico Sturzenegger, expresó Giselle Santana.

0: Ahora vamos a pasar a un poco de información internacional. Vamos a darle lugar a la columna de Mariano Sarabia, que hoy titula Arde Bolivia y tensa calma en Medio Oriente.
1: Tenemos que hablar de dos situaciones. Una, muy cerca en Bolivia, que está verdaderamente ardiendo, que está al borde del colapso, con marchas y bloqueos de carreteras en todo el país, pero principalmente en la ciudad más importante, La Paz, en el altiplano, donde miles de campesinos, mineros y sindicalistas de la Central Obrera Boliviana han marchado desde hace 2 semanas hacia la Casa de Gobierno. Llegaron este lunes, entraron a la ciudad de La Paz, muchos desde el Alto, y no pudieron llegar a la Casa de Gobierno, a la Plaza Murillo, pero está mostrando el grado de convulsión que vive Bolivia, todo en contra del actual gobierno de Rodrigo Paz Pereira, que asumió hace 6 meses, pero generó un malestar general por varios motivos. Primero, el aumento de la gasolina, el descubrimiento de gasolinas o naftas de mala calidad que rompieron muchísimos vehículos, el aumento del precio de la vida, del costo de la vida, la inflación, la crisis económica, medidas que tienden a revertir la justicia social que, si se quiere, se había conseguido en distintos gobiernos, incluido el último de Luis Arce, que no había sido un buen gobierno precisamente, pero de todas maneras lo que está viviendo Bolivia en este momento es una vuelta atrás en muchas de las cosas que se habían conseguido, podríamos decir, en los últimos 20 años. La represión es descomunal, hay denuncias de que el gobierno argentino estaría o está mandando material para la represión, sobre todo gases lacrimógenos, perdigones, etcétera, y ya la radicalización de los manifestantes ha llegado al punto de exigir la renuncia del presidente. Por otro lado, lo que está pasando en Medio Oriente, con una tensa calma y las amenazas de Donald Trump de reiniciar la guerra con Irán. Irán ha respondido que está preparado para reiniciar las hostilidades. Veremos, porque pareciera más una decisión que favorece a Israel y a Netanyahu que al propio Trump, que se lo nota muy desorientado después de la visita a China, donde no consiguió ninguno de sus objetivos, ni vender aviones Boeing a las compañías aéreas chinas, ni conseguir negocios para los 16 gerentes de tecnológicas que lo acompañaron, ni lograr que China presionara a Irán para un acuerdo de paz definitivo. En estos días, martes y miércoles, llegará a Pekín el presidente de la Federación Rusa, Vladimir Putin, y esto apuntala la posición de Xi Jinping como verdadero centro geopolítico del mundo y nueva potencia hegemónica. Un abrazo y hasta la próxima semana.
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Y ahí escuchábamos a Mariano Sarabia, que les cuento que una noticia que recién va llegando, que el próximo lunes Mariano Sarabia nos va a estar ahí visitando por Villa Yardino. Va a haber una actividad, un encuentro el lunes 25 de mayo a partir de las 12 del mediodía en la sede del Nodo Cooperativo y Cultural de la Cooperativa de Villa Yardino, en ese espacio verde hermoso que compartimos con, que comparten con nosotras del Mercado de Saberes y Sabores. Va a estar Mariano Sarabia, va a estar el trío Aguacero, va a ser desde las 12 del mediodía, va a haber buffet casero, va a haber comida casera, vamos a estar nosotras ahí haciendo la comidita de la mano, colaborando con la compañera Sara, que es una gran, gran cocinera. Vamos a estar ahí cocinando para esa actividad. Ya en estos días les vamos a ir contando un poquito más de qué se va a tratar, qué vamos a ir haciendo. Pero bueno, ya que escuchábamos a Mariano Sarabia, les cuento que el lunes va a andar por acá.

Bloque de todas las mañanas de día martes. En el próximo bloque vamos a estar hablando con Paula Rodríguez y dando un poco de información sobre parto respetado, que bueno, como les decía, estamos en la semana del parto respetado. Elegí una canción de cierre de bloque porque todavía sigue una parte de mí en el domingo, en el festejo de inauguración del Mercado de Saberes y Sabores. Todavía estoy volviendo al presente, así que les comparto una canción interpretada por la Gillo Franco, que estuvo el domingo en la inauguración. Una canción, hermosísima canción, serrana, escrita por el penque Pablo Camandona, y que se tocó ahí en el after de la inauguración del Mercado de Sabores. Vamos a la tanda con Sueño Lindo, volvemos en un ratito.

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De vuelta en todas las mañanas en este segundo bloque que, como ya les anticipaba, tenemos la columna Nunca Más Nuestros Silencios, así que vamos a ella.

0: Y hoy estamos con Paula Rodríguez. Hola Pau, vamos a hablar de parto respetado. Hola Pau, ¿estás por ahí?
1: Hola Romy, buen día a la audiencia. Sí, hoy vamos a tocar este tema importante para poder contextualizar lo que está sucediendo en el territorio, pero también a lo largo del país y de todo el territorio latinoamericano. Es un tema profundo. Hoy, casualmente, cumple 10 años mi hija, así que también rememorando ahí las vivencias de un día que cambió mi vida para siempre. Bueno, hoy dedico especialmente a mi niña Almendra esta columna, deseando también que todos los nacimientos de las niñeces sean en amor, en respeto y con mucho cuidado para la persona gestante y para la cría que llega, ¿no? Y todo su entorno. Bueno, estamos en la Semana Mundial del Parto Respetado. Es una fecha que hace muchos años se vienen trabajando distintos lemas. El lema de este año es parir con voz, parir con orgullo. Y nuestro país se enmarca en una ley nacional de derechos sexuales y reproductivos. Tenemos legislación pionera en Latinoamérica. Tenemos una ley que avala la salud sexual y la procreación responsable, donde reconocemos como pueblo la salud sexual como un derecho humano que establece la obligación del Estado para garantizar las políticas públicas. O sea, se tiene que cumplir en todo el país. Y estos derechos son aquellos que nos dan la posibilidad de decidir, ¿no? De forma autónoma, sin ningún trato discriminatorio, si queremos tener o no hijos, ¿no? Si es el momento de tenerlos, cuántos hijos queremos tener, con quién, cada cuánto queremos tener un hijo.

0: únicos, que nadie puede quitarlos, sin distinción de género, de edad, de clase, de orientación sexual, de religión, incluso de situación de salud, si hay discapacidad. Y son tan importantes como cualquier otro derecho, como el derecho a la vida, a la salud, a la calidad de vida. Así que hoy queríamos profundizar un poco sobre la violencia gineco-obstétrica, que es una forma muy específica de violencia que sufrimos las mujeres y las personas gestantes, que ocurre dentro del ámbito de la salud. Si nos ponemos a hablar con cualquier amiga, tía, madre, abuela, todas tenemos una historia, ¿no? Donde conocemos prácticas donde vivimos violencias. No solo en el momento del parto, sino en otras prácticas que muchas veces vivimos adentro de los consultorios médicos, ¿no? Desde la adolescencia, en la anticoncepción, si necesitamos ir a realizar algún tratamiento ginecológico por una infección, por una enfermedad de transmisión sexual, por un tratamiento de fertilidad, no sé, se me viene a la cabeza, no sé, la endometriosis, no solo gestar el parto o el posparto, ¿no? Incluso en situaciones de aborto, de duelos perinatales, que es otro tema así muy profundo y cercano, en las distintas etapas de la vida de la mujer, siempre estamos acudiendo al sistema de salud a realizar algún control o práctica de rutina. Y muchas veces vivimos violencias e intervenciones sin consentimiento. Y bueno, hay mucha evidencia. Lo bueno es que empezamos a ponerlo en palabras y podemos empezar a plantear la magnitud que tiene este problema, ¿no? Entonces, hay compañeras que por suerte salen a poner la voz y el cuerpo y a visibilizar lo que está ocurriendo en los territorios, en nuestro país. Y bueno, hoy tenemos testimonios de varias compañeras de distintos ámbitos. Dimos con el testimonio de una compañera que integra la campaña contra la violencia gineco-obstétrica en Argentina. Se llama Gladys. Y bueno, y tiene algo para contarnos. Podríamos arrancar escuchándola.
1: Vamos a escuchar a Gladys.
2: Hola, mi nombre es Gladys Moreno, soy parte de la comisión organizadora de la campaña nacional contra la violencia gineco-obstétrica. Somos un grupo de mujeres autoconvocadas, todas mujeres comunes, corrientes, que nos juntamos para empezar a poner visibilidad y mirada y foco en este tipo de violencia. La violencia obstétrica es una violencia que está totalmente naturalizada, de la que no se habla, donde una misma que es la víctima termina saliendo del lugar donde fue violentada pensando, ¿será que soy exagerado? ¿Será que estoy loca? ¿Seré yo la única? Entonces, es una violencia que es totalmente normalizada. Mi trabajo consiste en organizar muestras. De la muestra fotográfica, organizo un día, vamos, y mediante algún disparador, mediante mismo observando las fotos, se empieza a dar una charla donde las mujeres terminan dando ellas el taller. Pasa algo muy curioso, yo las primeras veces que fui al territorio había armado presentaciones divinas, con explicaciones, qué es la violencia obstétrica y bla, bla, bla. Y llegado al espacio, las mujeres enseguida toman la palabra y empiezan a contar vivencias, a contar, a preguntar, a sentirse, ah, no era yo la única, y empiezan a abrir, y empiezan a hablar y sanar situaciones que ellas creían que estaban equivocadas, pero de las que no se podían olvidar. Hay mujeres que te cuentan su parto de su hijo, de que hoy tiene 40 años el pibe, y ellas lo acuerdan como si hubiese pasado la semana pasada. O sea, han sido situaciones traumáticas de las que nunca han podido hablar. Entonces termina derivando este tipo de violencias en situaciones normalizadas para el afuera, pero que a nosotras nos siguen haciendo ruido adentro. El año pasado hicimos, el año anterior, hicimos un relevamiento sobre violencia obstétrica, que fuimos a hospitales, que tuvimos un documento, un formulario Google abierto y tuvimos oportunidad del Hospital Sardá y hacer ahí el relevamiento sobre violencia obstétrica. Y después, con los resultados de ese relevamiento, nos preguntamos, porque eso es lo que surgió la pregunta, ¿este tipo de violencia surge inmediatamente cuando una mujer se embaraza? O sea,

0: la sala de parto de repente nos convertimos en posibles víctimas, en vulnerables. Entonces comenzamos a indagar y nos dimos cuenta que esta violencia surge en el consultorio ginecológico. Desde la primera consulta ginecológica se presenta esta situación tan asimétrica, el médico dueño de la verdad y el poder absoluto, y uno yendo como una persona vulnerable, infantilizada, que no merece las explicaciones, que tiene que obedecer sin preguntas, sin cuestionamientos. Bueno, entonces empezamos a trabajar muchísimo ese tipo de violencias también. Y el año pasado hicimos el relevamiento sobre la colocación y la extracción del DIU. De verdad que las cifras de ahí no se condicen con las cifras del Ministerio de Salud. El Ministerio de Salud dice que las mujeres refieren dolor extremo solamente en el 5% de los casos. Y el reglamento habla de más de un 50%. Entonces ahí la diferencia es muchísima entre la realidad y lo que el sistema médico declara, ¿no? Es importante también tener en cuenta que no es que uno no quiere o está haciendo una campaña en contra de la utilización del DIU. El problema acá es la autonomía de las mujeres, el problema acá es que no se nos ofrece analgesia, que se subestima el dolor. Las mujeres se subestima no solo en el ámbito ginecológico, pero ese es el tema en el que nosotras nos decidimos investigar. La subestimación y la ignorancia sobre el cuerpo femenino, la verdad que es aterradora. No puede ser que tengamos que esperar 10 años, 12 años para tener un diagnóstico certero cuando tenemos endometriosis, por ejemplo. O sea, el diagnóstico tardío es tremendo para estos casos. Y además de nosotras, todo este trabajo que hacemos en territorio, lo que hicimos es presentar un proyecto de ley para que se cree en la formación, porque toda esta manera de tratar a las mujeres es formativa, es cultural. Entonces, para que en la formación sea obligatorio que todo el personal de salud sea capacitado con perspectiva de género y perspectiva de derechos. Que se pueda dar una capacitación de trato respetuoso. Suena ridículo que uno tenga que enseñarle a un profesional cómo se debe tratar a la gente, pero parece que no lo es tanto.
1: Ahí escuchamos a Gladys. Pau, ¿estás ahí?
2: Sí, sí. Bueno, ahí la compañera contándonos el gran trabajo que hace la campaña contra la violencia ginecoobstétrica. Las compas visibilizan esta realidad, ¿no?, tan invisibilizada o minimizada, negada muchas veces, y ponen muchas herramientas a disposición. Invito a poder entrar a la página, es campbgo.org. Ahí las compas dan herramientas sobre el plan de parto, guía de denuncias, modelos de notas y todo el marco jurídico para informarnos. Muchas veces esto que debería suceder, ¿no?, ahí en los hospitales, en las salitas, en los controles, sabemos que no siempre está al alcance, sabemos que hay muchas profesionales que sí, pero todavía falta mucho recorrido. Las compañeras cuentan cómo se viene profundizando y agravando la condición de la violencia ginecoobstétrica ante la falta de recursos. Ellas se juntan desde el año 2002 y también se suman a un reclamo de los países de toda Latinoamérica. La violencia es también institucional, eso queremos reforzar hoy, ¿no? Porque se viene sosteniendo de estructuras muy jerárquicas y estos protocolos tan rígidos que muchas veces se encuentran en el sistema de salud. También tenemos profesionales muy amorosas y conscientes que luchan por los derechos. Hoy también tenemos voces que vienen a expresar eso, ¿no? Una manera diferente en la atención a la salud. Y todo esto se da a través de la ley del parto humanizado. En Argentina contamos con la ley 25.929, también que se la conoce más que nada como el parto respetado, donde mujeres y personas gestantes tenemos el derecho para poder elegir un acompañante, a recibir información comprensible, a participar en las decisiones para todo este tipo de intervenciones innecesarias. Y en el año 2004 fue aprobada, pero recién 11 años después se reglamentó. Y bueno, esta enumeración de derechos que está muy bueno que toda mujer que nos esté escuchando, persona gestante que esté esperando un hijo pueda tener acceso a la misma, porque ahí podemos informarnos de todos los derechos con los que contamos, ¿no? Elegir la persona que queremos que ingrese al trabajo de parto y posparto, a elegir en qué posición podemos dar a luz, a que se respeten nuestros tiempos biológicos, psicológicos, a evitar prácticas invasivas, a que no nos suministren cualquier medicación sin justificarla, a que poder ser informadas sobre las distintas intervenciones médicas, a decidir no ser parte de exámenes o intervenciones para investigación, a tener permanencia con nuestro bebé, con nuestro hijo apenas nace, a recibir información comprensible y, sobre todo, a tener un consentimiento informado sobre cualquier práctica que puedan realizarle a nuestro bebé. Bueno, todo este acceso a la información es parte de nuestros derechos fundamentales y es parte de la prevención de la violencia ginecobstétrica, que es también violencia de género. Es un tema para mí fundamental desde la temprana edad, porque no solo tiene que ver con el momento en el que vamos a parir, sino también con el momento en el que empezamos a llevar adelante una sexualidad responsable. Para hablar con los adolescentes, para poder conocer cómo es nuestro cuerpo, tenemos que ir sin miedo también a los consultorios, al sistema de salud, y a empezar a hablar de estos temas de forma natural. Hoy queremos también traer la voz de compañeras que trabajan en el sistema de salud y que lo hacen de forma muy responsable, y contar un poco también sobre la realidad del territorio, contándoles que en los hospitales, bueno, municipales, lo que estuvimos averiguando es que están funcionando como centros de derivación, por lo menos acá en Capilla del Monte. Bueno, una pena que hace años que ya se dejó de poder acceder al derecho al parto en el hospital municipal, pero bueno, están atendiendo como centros de derivación, solo atienden en la etapa prenatal. Lo mismo en La Falda, que bueno, hay una campaña muy grande de visibilización de todos los recursos que fueron, bueno, afectados, ¿no? El personal de salud, el presupuesto, sí. No hay más sala de partos también en La Falda. Y bueno, derivan todo al Hospital Aurelio Crespo de Cruz del Eje o al Funes de Cosquín. Eso viene siendo un poco acá la realidad del territorio. Entonces, bueno, las personas gestantes, las madres, se atienden en consulta, pero para parir en el sistema de salud son derivadas a hospitales provinciales, que muchas veces hay mucha distancia, ¿no? Capaz hay una hora de viaje, hay que tener el vehículo, el medio de transporte, o contar con el colectivo, que no siempre es tan seguido, para llegar al hospital, y bueno, no tenemos tal vez un acceso inmediato, pero bueno, se está garantizando en los hospitales provinciales y tenemos el testimonio de una de las licenciadas en obstetricia, que es súper amable, nos dio su testimonio de cómo se viene laburando en el Hospital Aurelio Crespo.
1: Vamos a escuchar entonces a Yelén Bugato.
2: Dale, sí. Dale. Para contar un poquito, Yelén trabaja hace un año en el Hospital Aurelio Crespo. Bueno, tiene muchísima experiencia en todo lo que es atención en el parto domiciliario, y ella, bueno, charlando nos cuenta que se sorprende en un acompañamiento que hace al hospital, conoce al médico Ramiro Tiano, obstetra, y bueno, gratamente se sorprende de todas las condiciones que se dan en la previa al parto, ¿no? Donde esta mamá es súper respetada, con las luces bajas, con un acompañamiento muy amoroso, con el respeto por sus tiempos. Y bueno, y ahí se decide a ingresar al sistema de salud. Y nos cuenta también sobre la lucha que tienen las parteras matriculadas en Córdoba para que se logren cargos en muchos territorios de Córdoba, ¿no? Actualmente hay 5 puestos de licenciada en obstetricia en Cruz del Eje, con toda una lucha que ya llevan desde una asociación. Y, bueno, que desde la dictadura, esto me parece importante también comentar, se ha quitado la carrera de licenciada en obstetricia en Córdoba. Y bueno, a diferencia de otras provincias. Y bueno, vienen con toda esa lucha, llevándola adelante para bueno, revalorizar la profesión. Bueno, vamos a escucharla.
3: le deja a la mujer elegir, muchos profesionales dicen, bueno, ¿cómo querés parir? ¿Por cesárea o por parto? Y como que la ley es media gris en ese sentido. Y muchas veces los médicos se olvidan de explicar los riesgos de una cesárea. Yo siempre explico los contra, los parto versus cesárea en el bienestar del bebé que está por venir y de la mujer, ¿no? O sea, un niño cuando nace por cesárea tiene más probabilidades de problemas respiratorios a largo plazo, más problemas o más probabilidades de adaptación, del agarre en la teta, entonces tiene más probabilidades de terminar con lactancia artificial, o sea, con lactancia de leche de fórmula, la desvinculación que aparece, ¿no? Y encima de eso sumarle todas las creencias y la cultura de lo malcriás, si lo tenés a UPA, no existe el contacto piel a piel, no existe el contacto de lupa, no existe de la teta constante, se le da chupete ni bien nace. Hay como un montón de cosas que cuando se habla de parto respetado, lo que ahí se está olvidando es del respeto hacia quién y cómo. Por falta de información y por falta de tiempo, la verdad es esa. Cruz del Eje es una población que está muy arraigada a que la mujer, bueno, en realidad Cruz del Eje no, creo que hoy en día la sociedad misma, como que no toleramos el dolor, la persona no puede sufrir, si sufre está mal, hay que aniquilar el dolor. Y se olvidan que tenemos la capacidad de gestar, o sea, si tenemos la capacidad de gestar es porque el dolor de un trabajo de parto y un parto es tolerable, siempre y cuando también se esté bien acompañado, y ese es el rol fundamental de las obstétricas y del movimiento libre y de la posibilidad de que la mujer para como quiera, por lo menos en nuestra guardia, eso, hacemos que la mujer decida cómo parir, si en vertical, o sea, si en cuclillas, si en cuatro patas, si acostada, tratamos de que estén las luces apagadas, tratemos de que estén los profesionales justos y necesarios, ya sea mi compañero de guardia, una enfermera y yo, y a último momento la enfermera neonatal y la pediatra. A veces le decimos escuchar música, pero bueno, durante todo el trabajo de parto, si todo va bien, no le ponemos vía y dejamos que eso, que tengan libre movimiento, les doy una pelota, yo tengo un rebozo y las acompaño con rebozo, las dejamos que se bañen, que metan la pelota o la silla abajo de la ducha y puedan ahí como llevar, ¿no? Como ahí empezar a desmistificar. Es un laburo de muchos años que se hizo y ahora de a poco, muy de a poco, lo estamos modificando. La realidad es que nuestra formación como obstétricas también es bien tradicional, entonces también hay intervención y bueno, hay cosas que se hacen de rutina y que bueno, es lo que la misma institución te enseña y bueno, ahí como modificando de a poco desde mi militancia con la ayuda de mi compañero de guardia, empezar como a generar otra conciencia también en las obstétricas. Pero ya mismo las mismas mujeres que vienen a parir dicen que la atención es completamente distinta, es mucho más amorosa, mucho más presente. O sea, que hoy está habiendo un cambio. Hay muchas mujeres que vienen a parir a Cruz del Eje, que son de capilla. Mismo el martes parió una chica de 14 años de capilla. En el fin de semana parieron dos chicas de capilla. Estamos justo en este momento, en un momento, si todo sale bien, y nosotras seguimos, porque estamos como monotributistas, de cambio. Yo soy muy pro parto respetado, fisiológico, no intervencionista, pero bueno, también adecuándome a los otros profesionales. Con Ramiro, sí, nuestra guardia es así. Y con los otros médicos de a poquito nos vamos como entendiendo y acomodando y cada vez me van dando y nos van dando más libertades. Mi vocación es llevar el parto respetado a las instituciones públicas porque creo y soy gran militante de la institución pública, ya sea educativa o de salud, y siento profundamente la necesidad de que las mujeres tengan la capacidad y la posibilidad, mejor dicho, de poder parir en libertad y en un ámbito amoroso, que no solo sean las mujeres que tienen la posibilidad por acceso económico o por conocimientos de poder parir como quieren y sienten. Creo que es un derecho que nos debemos a todas y ojalá que nunca me olvide de que la protagonista de ese momento es la mujer y ese ser que está en camino, que para mí es algo rutinario, pero para ellas es un momento único en la vida. Y como profesional que eligió esta profesión, nunca me tengo que olvidar de eso. Así que bienvenida sea por más partos respetados y humanizados.
1: Ahí escuchamos a Yelén Bugato, médica obstetra del Hospital de Cruz del Eje.
2: Sí, bueno, hermoso el testimonio de Yelén, contándonos un poco y también, ¿no?, aliviando que hay tantas profesionales abocadas a acompañar, a asistir amorosamente. No quería también dejar de contar el contexto, ¿no?, en el que estamos actualmente atravesadas en la Argentina. Hay una emergencia muy importante en salud y en derechos, que forma parte de la violencia ginecoobstétrica y neonatal. Hay estadísticas del Ministerio de Salud que salieron en 2026, en enero, habla de 183 muertes de mujeres por causas relacionadas al embarazo, que fue un 37% más que en el año 2023-2024, y también estadísticas de que hay desde 2024 un 37% más de probabilidades de muerte para quienes lo hicieron el año anterior. Y esto está totalmente relacionado al desfinanciamiento del sistema de salud. Ella ahí nombraba, ¿no?, este tema de que venimos tratando de la interseccionalidad. No es lo mismo parir según nuestra condición de clase, de etnia, de territorio, de cercanía al sistema de salud. Y este desfinanciamiento afecta porque abandona las políticas públicas en salud sexual y reproductiva. El Programa Nacional desfinanció un 25% su presupuesto, ¿no? Es una decisión política dejar de comprar y distribuir insumos para garantizar el acceso a la IVE, a la ILE. El propio Ministerio de Salud confirma esto desde el año pasado. Y todos estos números que estoy nombrando, que es la parte que no nos gustaría contar, muestran qué es el retroceso en derechos, ¿no? O sea, no puede haber todavía muertes por aborto, falta de acceso a los anticonceptivos. Ahí escuchábamos, ¿no?, niñas de 14 años que van a parir al hospital. Tenemos que revertir este avance. Las compañeras de la campaña contra la violencia ginecoobstétrica han sacado un documento donde piden, bueno, que se declare el 17 de mayo Día Nacional contra la Violencia Ginecoobstétrica, con el lema: no es rutina ni protocolo, es violencia. Y bueno, y en el día a día de las consultas también, ¿no? O sea, seguir luchando para que más profesionales se profesionalicen, se capaciten, ¿no? Esto que contaba de Gladys anteriormente, de que todavía hay mujeres que denuncian dolor en prácticas que no debería hacerlo, como la colocación de un DIU, ¿no? O sea, que no se condicen las estadísticas oficiales con las que las compañeras van llevando adelante en las distintas encuestas que llevan con personas gestantes o con mujeres de todos los territorios, ¿no? Entonces, todas estas violencias que nos están afectando, sabemos que golpean con más fuerza a quienes viven múltiples desigualdades. Sí. Las personas en situación de pobreza, las comunidades indígenas, las personas trans, no binarias, intersex, están atravesadas muchas veces por el desfinanciamiento de las políticas públicas, porque no tenemos otra posibilidad que acceder al sistema de salud. No quiero dejar de contar que también hay la posibilidad de parir en domicilio, de parir con una partera empírica, que también es una posibilidad que se da mucho en nuestros territorios, pero que no siempre se puede por un acceso económico. Y eso también lo sabemos. Entonces, importante nombrar que el acceso al derecho a la salud pública, que en Argentina lo tenemos, bueno, es uno de nuestros motivos y banderas de lucha de los feminismos y de las comunidades. Tenemos un testimonio más de otra licenciada en obstetricia, que me gustaría que podamos escuchar, contándonos un poquito más cómo se trabaja en el territorio.
1: Sí, sí, porque como vienen diciendo, digo, llegar antes del parto, hay todo un camino que una hace hasta llegar a ese momento, ¿no? Y Laura Montes, que es también médica obstetra, ¿no?, pero no trabaja con partos, trabaja en la cumbre, trabaja acá en Villa Yardino, acompaña un poco ese proceso. Vamos a escucharla a Laura Montes.
4: Bueno, para contar un poquito desde el Valle de Punilla, en esta zona norte que a mí me compete, me toca, sí ofrezco los espacios en salud pública y atención privada en Capilla del Monte. Y en los espacios de salud pública, tanto en el SIC de San Esteban los días jueves, los días martes en el Hospital de la Cumbre y los días miércoles en Villa Yardino. En todos estos lugares el abordaje es de la misma forma, se hace el diagnóstico de embarazo, si bien en la consulta preconcepcional siempre es el ideal, se pide de esa manera un cuidado y una preparación, se puede obrar, ¿no?, este cuidado prenatal mucho más rico, detectando muchas situaciones de forma oportuna. Para siempre, una de las metas es disminuir el riesgo perinatal y la mortalidad materna, entonces tenemos una visual mucho más clara. Luego la consulta obstétrica en general se atiende el acompañamiento una vez por mes, a medida que después se acerca el último trimestre se van acortando las consultas y se empieza a establecer un lenguaje para construir un plan de parto. A algunas familias les gusta redactar el plan de parto, otras familias ya con que hable de los puntos es suficiente. Yo generalmente entrego material, hay una cartilla de trimestre y de la ley del parto respetado. Y además tengo un bosquejo de, el abordaje de un parto en una institución. Entonces, con todo eso yo transmito la información y trabajamos las dudas. Es que se crea un espacio de confianza en donde la mujer se siente escuchada y se trabajan las dudas y desde ahí se trabaja la ley del parto respetado. Por supuesto no puedo hablar sobre el nacimiento porque no puedo garantizar un nacimiento respetado cuando no lo asisto. Entonces, lo que se suele trabajar es la derivación, la pronta derivación y oportuna al centro de referencia, que en el caso de que si la mujer es de bajo riesgo, se deriva al Hospital Funes, en el caso de Punilla, nos corresponde esa área, y si es de mayor complejidad, el Funes la evalúan y lo pasan a un centro de mayor complejidad en Córdoba. Siempre son esos pasos. Si es algo crítico, directamente yo derivo con una referencia formal al hospital donde estoy mencionando. Bueno, básicamente es esto, ¿no? Después siempre lo que se está trabajando con el Hospital Funes es el AIPEO, que este año viene fuerte, que es la anticoncepción inmediata post evento obstétrico. El Hospital Funes ya forma parte, hizo una alianza con el programa de la DAJA, que es la Dirección de Adolescencia y Juventudes, para trabajar con una planificación familiar consciente y esto permite también abrir las alas de la maternidad y la crianza de una forma más plena, porque la mujer ya trabaja en el embarazo, la anticoncepción, la elección, conmigo, en el consultorio, y luego en el nacimiento se va con un método anticonceptivo. Así que, bueno, poder hablar de los derechos es poder hablar de la información para que la mujer en el tiempo correcto tenga la información clara, pueda limpiar sus dudas y pueda ir con calma al nacimiento, al proceso del parto. Con respecto a los índices de cesáreas, son altos. Las mujeres están yendo de una forma muy temprana al trabajo de parto por las distancias y ese temor de no llegar. Entonces, en la zona no tenemos una accesibilidad gratuita al taller de parto. El año pasado yo presenté un proyecto en la cumbre y las mujeres no se acercaban, lo sostuve durante medio año y venían muy poquitas, tal vez una por mes. Entonces, bueno, también creo que hay un gran trabajo de educación, de reeducación, para que puedan ver de que haciendo un taller de parto van informadas y que eso tiene buenos resultados. Como no lo pude lograr y no hubo adherencia social, lo empecé a invocar en el consultorio, ¿no? Entonces ofrezco, a veces no hago el control del embarazo y es bueno, el próximo día vamos a hablar sobre tal tema. Y de esa manera voy trabajando temas específicos para la preparación del parto. Cuando una mujer se acerca al trabajo de parto en una fase activa, es muy bien recibida en el hospital. Es muy bien recibida. Si una mujer que vive lejos se acerca a una fase latente, el latente es el concepto en donde está recién ingresando el trabajo de parto, hay una tendencia a aumentar el índice de la cesárea. Bueno, te comparto esta información, espero que te sirva, espero que agrade también a las mujeres, y quien necesite me puede encontrar en los centros entonces, y cualquier cosa también me pueden escribir por mail y yo voy a compartir mi información para que se puedan acercar a los centros públicos o privados si lo necesita también, como una atención personalizada. El mail es L de Laura Montes, lmontesobstetrica@gmail.com. Bueno, mi nombre completo es Laura Montes, soy licenciada en obstetricia, matriculada y formada en la Universidad de Buenos Aires. Les mando un gran abrazo. Gracias por convocarme.
1: Ahí escuchábamos a Laura Montes y la escuchaba y pensaba un poco en esto que venías diciendo, Pau, de las distancias, ¿no? Que muchas mujeres llegan a cesárea porque se van antes por miedo a no llegar, porque son muy largas las distancias que tienen que recorrer para parir.
2: Sí.
1: Habla del sistema de salud acá en la región, ¿no?
2: Sí, sí, estamos lejos a veces, ¿no? O sea, tenemos 45, 50 minutos de auto para llegar al hospital y bueno, es un momento que me imagino que las familias tienen que preparar, prever, como contaba ahí Laura, bueno, la importancia de hacer un camino previo, de poder planificar. Sabemos que muchas veces las circunstancias obstétricas no siempre salen en lo planeado, en lo que uno cree que los tiempos van a ser. Entonces, bueno, hay que hacer toda una preparación que muchas veces, bueno, los hospitales municipales no están a la altura de las circunstancias, lamentablemente, ¿no? Porque teniendo el acceso acá tan tan temprano y que podríamos estar más cerca, no se puede. Pero bueno, es motivo de la lucha de las comunidades que siguen reclamando mejoras en la atención pública municipal. Bueno, también me parece lindo escucharlas a estas compañeras contar otras realidades. A Yelen también me contaba de que se habían reducido mucho las cesáreas, el índice de 70-80% había bajado a casi un 60% en el Hospital Aurelio Crespo. Lo mismo ahí comentaba Laura, ¿no? Que si bien los índices suelen ser igual altos, la presencia de las profesionales que garantizan el parto respetado, que no es solo el momento de nacer, ¿no? Es la previa, es hablar de autonomía, de salud pública, de cómo queremos que sean esos cuidados, con información, el derecho a decidir, a ser tratadas sin violencia, va garantizando que vayamos ingresando ese camino de otra forma. Pero bueno, el acceso a la información es pública, tiene que exigirse en todos los centros de salud. Celebramos a las profesionales que lo hacen y, bueno, junto a las compañeras de la campaña contra la violencia gineco-obstétrica, seguimos solicitando este acceso garantizado a la información clara, al acompañamiento, a la formación obligatoria del personal de salud con perspectiva de género, de derechos humanos y de niñez, ¿no? Porque también hablan de la violencia neonatal al nacer. O sea, es un gran camino a recorrer. Que bueno, todavía tenemos que seguir trabajando mucho, exigiendo mucho. Lo bueno es que alzamos la voz desde el parto respetado. Queremos esta información, este acompañamiento, y lo queremos hacer también desde los medios de comunicación. Me parece que, no sé, una información súper rica para la comunidad, saber de estas profesionales. Y bueno, falta mucho, pero se viene trabajando fuertemente en esto, ¿no? En la garantía de nuestros derechos desde la comunidad. No hay una única forma de parir, tampoco de gestar, de abortar, de duelar. La lucha es muy diversa, pero nuestros cuerpos, nuestras decisiones, nuestra vida, tenemos derecho a decidir, ¿no? Algo que queremos revalorizar desde la columna. Y bueno, este es nuestro punto de encuentro, ¿no? Con salud, con justicia, con autonomía. Que en nuestros territorios de verdad podamos conseguirlo, que nos podamos seguir encontrando en la diversidad, en lo colectivo, y que se sigan garantizando los derechos. Nacer en libertad, con derechos, sí, para el niño y para la persona gestante.
1: Bien, bueno, gracias, Pau. Hermosa acá las voces que escuchamos hoy, mucha información. Está re bueno, te agradezco un montón. Vamos a cerrar hoy esta columna con Popper Marzán y con Nadia Larcher y Lula Bertoldi, Maternal es política, político. Nos vemos,
2: Sí.
1: nos escuchamos, Pau, la semana que viene.
2: Dale, dale, nos estamos encontrando todas las semanas, agradecer por el espacio, seguramente nos quedó mucha información fuera, pero bueno, es como una continuación de la semana pasada que ahí profundizó Cari sobre el derecho a la IVE, a la interrupción voluntaria del embarazo, bueno, los derechos sexuales y reproductivos siguen también en línea en esta columna, agradecer a la radio y bueno, nos vamos con este temazo de Pop en Maternar es político.
1: Abrazo, Pau.
2: Un abrazote.

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0: Bueno, y hasta las 12 se va a hacer un poquito más largo. Hoy estamos en el último bloque de todas las mañanas de día martes y nos vamos derechito a la columna del mercado de saberes y sabores.
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0: De hoy estamos con dos invitadas acá. Estamos con la Vero Sota. Hola, Vero.
3: Hola, ¿cómo andan? ¿Cómo están?
0: Bien, ¿vos?
3: Bien.
0: ¿Escuchas bien vos? Sí,
3: sí, escucho bien.
0: Y estamos también con Néstor Olivera, presidente de la Cooperativa de Servicios Públicos de Villa Yardino. Bienvenido, Néstor.
4: Hola, ¿cómo están?
0: Bien, bien. ¿Cómo están después del domingo?
3: Felices. Qué hermoso encuentro. Cansadas pero felices.
4: Se les notaba en la cara.
0: ¿Lo cansada o lo felices?
4: Lo feliz. Cuando uno es feliz, se nota. Lo cansado no se ve.
3: No, estuvo hermoso. La verdad que muchísima gente. Como que lo esperábamos, pero no tanto. Superó las expectativas. En un momento mirábamos así, era un lleno todo de gente de distintos lugares compartiendo. Los feriantes, los artistas, la gente del pueblo, la comunidad, fue realmente una felicidad inmensa.
4: Sí, fue la verdad que cuando yo tuve la oportunidad de ir tempranito y el día fue muy agradecido.
3: Sí.
4: Ya desde temprano estaba fresquito, pero después fue levantando el solcito a pleno. Era una sorpresa cuando la verdad que verlo desde cualquier lado, la cantidad de gente que hubo, la buena onda que había.
3: Claro, la energía que había. Y eso que dice Néstor, el clima nos reacompañó, porque la noche anterior con la lluvia estábamos desesperadas, que no sabíamos qué íbamos a hacer, y después, bueno, esto, el sol acompañó a pleno, el día hermoso. Una energía re bonita, la gente toda muy feliz, compartiendo esa alegría de la construcción de la comunidad, de algo en el pueblo, así que gratificante totalmente.
0: Sí, sí, muy, muy, muy hermoso, y también de toda la gente que se llegó, ¿no? Parte de, yo decía en el primer bloque, pero que me quedo, es como si una parte mía todavía está en el domingo, como que todavía no estoy... Como que me cuesta estar acá, bajando sensaciones. Anoche me dormía y se me venían imágenes, recuerdos de muchas situaciones chiquititas en medio de toda esa fiesta. Y pensaba, me quedé como con una de las primeras sensaciones en la red, ¿no? En las articulaciones, en toda la gente con la que venimos construyendo estos espacios, bueno, la cooperativa ahí que nos cede el espacio y que siempre, bueno, agradecerte, Néstor, porque siempre estuviste como empujando para que esto sea posible. Cuando se puso difícil, siempre estuviste ahí acompañando, sosteniendo, dando empuje, así que agradecidísimas por eso. Y creo que el domingo también vimos lo que fue todo eso que vinimos haciendo hasta ese momento, ¿no? 5 años ahí de trabajando y intentando que, y la celebración, la fiesta un poco también se mostró esas ganas que teníamos.
3: Tal cual, y eso de la red, que por ahí nosotros nos cruzamos todos los días, pero no tenemos un espacio de encuentro, de encontrarnos y vernos todos, digo, las organizaciones, no solo de Yardino, sino también de todo Punilla, digo, estaba presente el Club Villas Unidas de acá de Villa Yardino, bueno, la Cooperativa de Servicios Públicos que acompaña, pero también otras organizaciones de Capilla del Monte, La Dignidad, el Movimiento Campesino, de Cruz del Eje, los compañeros de la Red de Nodos que articulamos constantemente. Entonces fue como una celebración colectiva, ese espacio de encuentro y de mirarnos y compartir los sentimientos, ¿no? Eso es hermoso.
4: El marco de ese día, la verdad que estuvo excelente. Los artistas que acompañaron fueron todos impresionantes. Me llamó mucho la atención, que después me acerqué a hablar, Rita.
3: Ay, Rita es hermosa, la voz que
4: tremenda,
3: tiene.
4: No. Tremenda, me encantó. Después me acerqué a hablar, es de Vialemacé, sí. O sea que hubo gente que puso su granito de arena, su apoyo, toda su energía para estar ahí. Impresionante.
3: Sí, el pájaro con ese sonidazo también que acompañó toda la puesta en escena hermosa. La compañera Eva ahí en la locución que me encantó. Como fue todo un combo muy bello, muy hermoso.
0: Sí, muy, muy lindo. Bueno, y pensando un poco en la red, ahí recopilé algunos audiecitos. Agradecer principalmente al Quilla que estuvo ahí con el teléfono grabando. Así que vamos a tener producción para varias columnas de lo que fue y los feriantes también, que hubo un montón de feriantes. Pero bueno, en este caso hoy vamos a escuchar un poco las sensaciones, las repercusiones a nivel de la red. Vino gente. Néstor, dime.
4: No, te digo que vos estás hablando y yo me quedé
0: pensando,
4: es que lo vengo pensando desde el día del evento, que es como decís vos, te quedan cosas y en la memoria. Ya ese día me vino un tema que por eso estamos acá en la radio. Si vos después vas a pasar un tema, te diría que lo busques para anticiparlo, para que lo busques. El tema es El Dragón, de Víctor Heredia.
0: Bueno.
4: Que me parece que es un temazo y es justo para lo que sucedió en toda la trayectoria de lo que fue el mercado.
0: Bien, ahora mientras escuchamos un poco las voces de los compañeros que vinieron de diferentes puntos del corredor, de Punilla hasta de Cruz del Eje también, busco la canción, así cerramos con esa canción. Néstor, me voy a guardar.
3: Te dio trabajito.
0: Sí, no, y me sacó la canción que yo había elegido, pero bueno, después de que termine el programa pongo la canción que yo había elegido. Vamos a escuchar a algunos de los compañeros de todo el noroeste cordobés que estuvieron en la inauguración del Mercado de Saberes y Sabores.
5: Buenas, ¿qué tal? Acá Omar, del Movimiento Popular La Dignidad de Capilla del Monte, para felicitar y agradecer la invitación a la inauguración del nuevo espacio de Saberes y Sabores. Realmente compartimos el domingo un encuentro muy lindo, con mucha participación de artistas, de productores locales, y como siempre, digamos, la posibilidad del encuentro, de la alegría, que propicia siempre muchas más cuestiones, ¿no? Y fundamentalmente construir y fortalecer el camino que venimos construyendo de la recuperación de nuestras economías locales regionales, de la producción local, del autoabastecimiento de alimentos sanos, de la generación de empleo genuino, que es tan importante y tan necesario en estas épocas. Así que por esa red que somos, por esto que venimos construyendo ya hace mucho tiempo, un saludo muy grande, un abrazo muy grande y que sigamos en esta vía.
6: Y bueno, el domingo me fui para Villajardino, salí en un colectivo desde Capilla del Monte, me bajé en la terminal, no había luz y de repente todo el cielo gris, era todo demasiado raro, pero poquito a poco, con un matecito, con un pedazo de una porción de tarta, empezamos a ponerle onda al lugar. Empezó a llegar gente, a armarse los puestos, y con el pasar del rato ya se puso todo celeste el cielo, pintó el calorcito, y hubo un encuentro maravilloso que se llenó de puestos, de feria, muchísima gente del pueblo, se notó gente de ahí, de jardín o de huerta, que fue a buscar su verdura, se cortó una cinta inaugurando el espacio nuevo, así que estuvo hermoso, musiquita, un buffet hermoso, así todo buena onda, todo el mundo contento. El espacio nuevo es un lugar acogedor, así con de madera, que dan ganas de entrar, dan ganas de estar. Y así que desde acá, honrando al Mercado de Saberes y Sabores, y que vaya todo bien, todo para adelante. Bueno, nos seguimos encontrando en todo lo que estamos tejiendo acá en Punilla, la red de nodos y bueno, los espacios de comunicación, los espacios de productoras y de productores y la distribución de alimentos, que es tan importante, cómo hacemos y colaboramos en alcanzar el alimento sano a la gente bueno, que hace lo suyo e intercambia sus cuestiones, su trabajo por un alimento sano, ¿no? Y quiere alimentarse bien. Así que en eso estamos. Bueno, salud para el mercado de saberes y sabores y nos estamos escuchando. Un abrazo grande.
7: Hola, hola, amigos, ¿cómo están? Qué linda fiesta, qué linda inauguración, hermoso ese espacio, la verdad que se nota muchísimo todo ese enorme trabajo que vienen haciendo hace tantos años. Yo soy Ceci Galace de Semilla Madre San Marcos Sierra, estuve ahí acompañando y felicito a todo ese equipazo que viene laburando y laburando. Ha estado muy, muy, muy hermoso toda la gente que estuvo tocando, cantando, bailando, los puestos, el lugar les quedó divino. La verdad, un gran abrazo, felicitaciones y vamos a estar ahí acompañando siempre.
8: Hola, mi nombre es Ariel, soy productor de la cerveza artesanal de Un Lugar, soy compañero también de la Federación Rural y quería felicitar y agradecer a las compas del Mercado de Saberes y Sabores por todo el esfuerzo y el trabajo que vienen sosteniendo hace tanto tiempo, y bueno, por este logro que es la inauguración de un espacio nuevo, en momentos donde por ahí las cosas son difíciles, donde todo cuesta un poco más, ver ese logro, la verdad es que es muy muy importante, y bueno, también felicitarlas por la jornada de ayer, que se vio no solo las compas que están ahí trabajando día a día, sino cuánta gente aprecia y valora ese espacio. Así que bueno, compartimos un día hermoso, lleno de artistas, de productores, con un sol maravilloso. Y bueno, la verdad es que fue una jornada hermosa y eso, contento de ver cómo siguen avanzando las cuestiones cuando se tiene constancia y cuando se tiene trabajo y cuando se tiene un corazón para poder afrontar los momentos difíciles y las situaciones difíciles que siempre hay en los momentos de construcción, pero que las compañeras, la verdad que llevan adelante con un corazón enorme. Así que bueno, agradecerles y felicitarlas por todo lo que están consiguiendo en estos tiempos. Les mando un abrazo.
9: Buenas, acá comparto un poco mis sensaciones, percepciones de lo que fue la fiesta ayer del mercado, la inauguración del mercado. Muy agradecida, muy contenta de ser parte de esta red, de esta trama, de este proyecto. Y también sentir eso, que somos comunidad. Ayer nos encontramos con un montón de compañeras y compañeros que venimos transitando y que venimos en las luchas hace muchos años, de muchas capas. Y estar celebrando, encontrándonos en este nuevo logro comunitario, social, del Valle, me parece preciso, me parece hermoso, me parece necesario, esperanzador y da fuerza también para seguir creando, creyendo y más. Soy Juli, soy chichera, hago chicha de frutas y miel y soy ceramista. Trabajo con materiales del entorno, con arcilla local, con leña, con la fruta que hay en el entorno, en la estación, y dedicándole tiempo a cada una de las producciones que hacemos. Y siento que eso es hermoso también, y que es parte de este mercado que se viene construyendo, compartir agroecología, compartir saberes ancestrales, compartir el buen vivir en un tiempo compartido. Bueno, muchas gracias, un abrazo grande.

0: debatiendo a ver qué hacemos, cómo, juntarse, darse el tiempo, el espacio para llegarse. No sé, pienso de San Marcos, como vos decías recién, la Rita desde Vialema C, como que una hermosura, la verdad. Hermosas sensaciones quedan. Y veremos cómo seguimos.
1: Seguimos, sí, por supuesto.
0: Por lo pronto, yo en el primer bloque anunciaba que va a haber otra jornadita el fin de, no, el fin, sí, fin de semana largo, el lunes 25 en
2: El 25 lunes.
1: lunes
0: lunes
1: 25 de
0: 25.
1: mayo. Así es.
2: Vamos a empezar un poquito temprano, a las 12, un poquito más tarde que el otro día.
1: Ahí
2: Pero
1: está.
2: no tanto, como para ir aclimatándose. Y a las 3 de la tarde va. Se va a presentar el trío Aguacero y Mariano Saravia.
1: Qué lindo.
2: Así que
1: Está bueno, pensaba yo, como empezar como a darle vida también a ese patio hermoso que tenemos ahí en el nodo, en la cooperativa, como para espacios de encuentro, ¿no? De encuentros de la comunidad, de celebración, de que esto no se corte acá, digamos, sino que quede ese espacio como un lugar para habitar y para estar ahí en comunidad, que es tan necesario en estos tiempos tan duros y fuertes.
2: y a veces uno, o sea, a mí me pasó, digamos, siempre, ustedes me conocen, como que siempre veo un potencial enorme en ese terrenito, con la casa, con ahora la construcción del mercado. Y el otro día, en la inauguración, ver que como punto de encuentro fue sorprendente, ¿no? O sea, bueno, nosotros nos encontramos, yo voy a comprar verdura al
1: Claro.
2: mercado en estos años, en ese pequeña acomodación que se hacía allá dentro de la casa, con los cajoncitos por todos lados, y es un encuentro, pero éramos dos, tres, siempre iba uno, bajaba. El día de la inauguración fue tremendo, porque no sé, no conté las personas, pero eran muchas, muchas.
1: Increíble, la verdad, muchísimas.
2: Hermoso.
1: Y ahí que quedamos entusiasmados, el Néstor, la cooperativa, digamos, tira de este evento, que está bueno también, digamos, este lunes 25 de mayo, para juntarnos, para celebrar, para compartir, para estar presente, y me parece que está bueno. Nosotras vamos a acompañar desde el Mercado de Saberes y Sabores con un esmerado buffet de Sarita, que ya lo conocerán, que es una grosa, cocinando la mejor del mundo. Así que generando estos espacios, generando estos vínculos, estos lazos con la cooperativa, digo, con las organizaciones del territorio para construir otras realidades.
2: Sí, que a veces lo que yo siempre pienso es, digamos, el tema inercial de las cosas, que a veces se realizan eventos que son importantes y no se sostienen en el tiempo. Yo debo decir que esto se sostuvo en el tiempo porque se viene trabajando hace unos años largos,
1: Hace 5 años.
2: 5 años, tirando y aflojando, porque uno es expectante por alguna cuestión positiva que sucede en un momento y después se retrae porque hay algo, un palo en la rueda que detiene todo, y bueno, uno tiene que estar ahí. La verdad que haber llegado a abrir las puertas fue muy gratificante, y creo que para todos, para los que participaron desde el inicio en la construcción de eso, pero también a los que participaron porque son gente que se quiere llegar al lugar,
1: Claro, la comunidad, digo,
2: a
1: que
2: la
1: también es
2: comunidad.
1: parte de esta
2: Ahora
1: construcción.
2: tenemos el esfuerzo de sostener para la comunidad, también es un poco. Así que vamos a ver.
0: Sí, igual, no sé, yo me quedo con muchas sensaciones. Pensaba que como compañeras con las que arrancamos el proyecto y que, bueno, en diferentes momentos se fueron yendo por diferentes razones, y que el domingo estaban recontentas porque también fue mucho tiempo como la duda de seguir haciendo.

0: el espacio, no se va a hacer, se va a concretar, ¿no?
1: Es que es una de las cuestiones más difíciles que tiene para afrontar la humanidad, digamos, esa cuestión de... Yo, por ahí, mi opinión es de artista, no sé, yo tengo una obra y por ahí hay unas que tengo ahí que hace años que la tengo y no la termino, y tenés que buscar el espacio y el momento y el volver a encontrar el sabor en lo que estabas haciendo. Y no quiere decir que te quedes en eso, estás haciendo un montón de cosas, pero con respecto a las compañeras que han transitado y se van, por ahí a veces le toca una difícil, y eso que no avanza, que recién lo ves al final del camino, que sería el principio, digamos, porque lo que sucedió el otro día es el principio, no es el final. Neón. Pero es donde sentiste todo el ánimo y el espaldarazo que necesitabas cuando van decayendo los ánimos y esto no se da más, ya está, esto se cae, sin embargo, sucedió, y bueno, ahora para adelante hay que darle, así que...
0: Sí, y es el inicio, como que yo creo que el domingo fue para nosotras un cierre de un ciclo que Exacto. de mucho trabajo y el inicio de uno nuevo que veremos a dónde nos lleva por el momento.
2: ¿Cómo lo proyectamos?
0: Está buenísimo porque... cosa de que a algunas nos gusta, es fiesta un fin de semana, fiesta el otro fin de semana, y es en ese camino yo voy. Y pensaba recién cuando les escuchabas de que están buenos también esto de ese patio que tenemos, que un parquecito. Yo ayer lo miraba y decía, sí. Y ponemos unos silloncitos acá y sí. Puede ser un lugar para estar. Y esos encuentros que en estos momentos también son... se vuelven necesarios porque se sienten amorosos, ¿no? En momentos que está difícil, en algunas cosas que pareciera... Yo muchas de las devoluciones que recibí a partir del domingo fue qué lindo encontrarnos, qué necesario, como que una se siente acompañada con fuerza. Y así que me parece maravilloso que se sigan gestando encuentros así, ¿no? Un fin de semana nos encontramos, musiquita...
2: comidita rica, claro. Compartir. Vamos. Y de ahí también surgen otras cosas, digo, porque uno se encuentra con el otro, la otra, y va craneando distintas cosas, y se va proyectando.
1: Pensando a las otras cosas, digamos, de la forma que se fue desarrollando Nodo, antes del mercado hubo proyectos para el Nodo, que también se frustraron para la cooperativa en ese momento por la pandemia. Pero lo que es la casa se había reacondicionado para dar cursos.
2: Los talleres de capacitación, ¿no?
1: Talleres de capacitación, bueno, ya ahora ya estamos de nuevo trabajando, tratando de ver de la forma de implementar. O sea, ahora vamos a tener que barrer todo el desastre que dejaron adentro.
2: No, el barrido lo vamos a hacer nosotros.
1: Aunque...
0: Yo barrí el domingo.
2: Pero bueno, es hermoso eso, que sigan proyectándose.
1: Porque yo lo que veo es, digamos, hoy la convocatoria o el movimiento que se estaba dando ahí fue por el mercado. Si al mercado le sumamos otras actividades donde la gente, además de conocer el mercado, conoce un lugar donde puede llegar a tener un curso, donde puede llegar a efectuar algo, no sé, antes... tengo que volver a buscar carpetas.
2: Me acuerdo, yo también estuve en
1: sí,
2: esos
1: claro,
2: inicios.
1: es verdad, esto todo fue un principio.
2: Está en algún lugar está, hay que retomar.
1: Entonces vos haces un polo, lo que sería el nodo que fue con ese, el título que le dimos fue precisamente por eso, porque era para unir un montón de cosas y que a Yardino y lo que es Punilla le sirva, que sea un imán, digamos.
2: Claro, un espacio para la comunidad, ¿no?
1: Sí, totalmente.
2: Donde nuclee, donde sí. Nos encontremos, está buenísimo.
0: Bueno, entonces volvemos a invitar el próximo lunes.
1: 25 de mayo.
0: 25 de mayo a partir de las 12 del mediodía, encuentros, música, buffet, comidas caseras, riquísimo todo.
1: El trío Aguacero y Mariano Sarabia.
2: Mariano Sarabia. Ahí les esperamos.
0: Bueno, gracias por acá acercarse.
2: Bueno, muchas gracias. Como siempre digo, gracias también a las radios comunitarias, en especial a La Minga, que son espacios de comunicación y de compartir con la comunidad. Gracias.
1: Gracias.
0: Bueno, y llegando al final de este lunes de todas las mañanas, que bueno, se extendió hoy, voy a terminar prácticamente en media hora, hice un bloque más, solo por hoy, solo por esta semana. Quería invitarles también o comentarles de una actividad que se va a estar realizando en Vialet Massé, cocinando el encuentro pluriregional de Punilla. Va a haber feria y olla popular autogestiva. Nos autoconvocamos todos el domingo 24 de mayo a partir de las 11 de la mañana en el horno histórico de Vialet Massé. Es un espacio libre de violencias. Va a haber un altar y una ceremonia en homenaje a Cecilia Basaldúa. Y me voy a ir con la musiquita que había elegido nomás. Vamos a terminar todas las mañanas de día 19 de mayo, día martes, con Dura Tierra, La del Pueblo. Me vuelvo a encontrar con ustedes la semana próxima. Sigan con La Minga. Todas las mañanas va a estar reencontrándose con ustedes mañana a partir de las 10:30. Que tengan lindo día, disfruten mucho.

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0: con la herida abierta, pero viva.
1: Es una planta que trae vitaminas, se utiliza toda la planta, raíces y hojas, para la sucura de sangre, para problemas del estómago, estreñimiento, acidez.

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11: Hola Argentina, saludos otra vez. Les damos la bienvenida a esta producción informativa nacional de Farco, el Foro Argentino de Radios Comunitarias. Compartimos con ustedes que nos reciben a esta hora en todo el país, la segunda edición de este martes 19 de mayo de 2026. El Gobierno Nacional dice que no piensa una solución para el grave problema del sobreendeudamiento familiar que alcanza a casi 5 millones de personas en el país. Así lo afirmó en conferencia de prensa el presidente del Banco Central, Santiago Bausili. El funcionario se refirió tanto a las deudas con billeteras virtuales como con bancos y aseguró que algunos tomaron créditos mal.
12: Que nosotros digamos, bueno, ¿sabes qué? El Estado se va a hacer cargo de esos problemas. Eso no va a pasar. Nosotros no vamos a decidir nosotros sobre el dinero de la sociedad en cómo resolver ese problema. Está buenísimo que haya más crédito. El lado B es que algunos tomaron crédito mal o algunos abusaron de ellos y les dieron crédito que no iban a poder pagar. Es muy difícil, de nuevo, en línea con el primer punto, que es que nosotros veamos a poner los recursos del Estado para solventar una situación en particular. Eso se resuelve de otra área de gobierno si alguien lo resuelve. La relevancia del crédito otorgado por billeteras dentro del esquema de crédito total de la economía, del segmento personas, es muy, muy marginal. Cuando vos mirás el crédito personas, tenés, como decía, la mitad del sistema es crédito personas y de eso, como el 90% es bancario y el 10% es extrabancario. Extrabancario incluye a jugadores muy grandes, como los dos jugadores más grandes de la industria son Mercado Pago y Tarjeta Naranja, o Naranja X. Y después vienen todas las entidades que tienen financiamiento comercial, línea blanca, ¿no? Las casas que te ofrecen cuotas. Y después vienen las billeteras. Entonces, la verdad es que es un segmento muy chiquitito, muy atomizado y no es el foco principal.
11: Por su parte, el vicepresidente del Banco Central, Vladimir Guernin, dijo que los bancos son las víctimas y que los abusos son parte del proceso de aprendizaje.
13: También los bancos, quienes son las víctimas de ese proceso, tienen sus propios procesos internos. O sea, ellos tienen que tomar las medidas. Y lo que resulta positivo y saludable, como decía Santiago, nosotros venimos de muchos años donde no se le prestaba al sector privado, donde no hay historia crediticia. Eso que hace difícil dar préstamos. Bueno, digamos, si este ciclo de expansión inicial del crédito generó algunos abusos, esto contribuye al proceso de aprendizaje que están haciendo los propios bancos.
11: Recordemos que sobre este tema, los bloques de oposición en la Cámara de Diputados están intentando consensuar un proyecto que tome las propuestas de distintas iniciativas presentadas por diferentes bloques para aliviar de algún modo el problema del sobreendeudamiento familiar que, como decíamos, alcanza a casi 5 millones de personas en el país. En Bolivia ordenaron la detención del máximo dirigente de la Central Obrera Boliviana, Mario Argollo. Es uno de los líderes de las movilizaciones que se están realizando por estas horas para exigir la renuncia del presidente Rodrigo Paz Pereira. Así explicaba los motivos de

0: Esta orden de aprehensión, el fiscal general Roger Mariaca.
1: Es en ese entendido que ante la valoración que ha realizado el Ministerio Público en su momento, teniendo las facultades establecidas en el artículo 225 y siguientes de la Constitución Política del Estado, artículo 226 del Código de Procedimiento Penal, mediante una resolución fundamentada, el Ministerio Público ha emitido una resolución de aprehensión en base a las facultades establecidas el pasado 17 de mayo, y dicha resolución de aprehensión se encuentra en manos del Comando General de la Policía Boliviana y del asignado al caso. Son ellos los que ahora tienen que ejecutar dicha orden de aprehensión para poner a disposición del Ministerio Público a esta persona que a la fecha se encuentra con una resolución fundamentada de aprehensión en su contra.
0: Y ante esta orden de aprehensión, la joven dirigente del sector de Evo Morales, Dimelsa Rodríguez, rechazó la orden de aprehensión del dirigente de la Central Obrera Bolivana, Mario Argollo, y aseguró que su delito fue no haberse vendido al gobierno.
2: ¿Saben cuál ha sido el delito de Mario Argollo? No venderse al gobierno de Rodrigo Paz. Sabemos que el gobierno ha intentado comprar dirigentes para que cesen las movilizaciones, pero acá las movilizaciones, señor presidente, son de las bases. Y los dirigentes que no obedezcan a sus bases, las bases los van a rebasar. Mario Argollo solamente ha hecho caso al pueblo boliviano, ha hecho caso a sus bases. Así que tiene todo el respaldo del pueblo ante cualquier intento de aprehensión ilegal y arbitrario por parte del gobierno de querer aprehenderlo a Mario Argollo. Mucha fuerza en las movilizaciones, la COP, los ponchos rojos, el sector cocalero, todos se encuentran en la ciudad de La Paz pidiendo, y nosotros nos sumamos a ese pedido, la renuncia de Rodrigo Paz. Van a intentar intimidarnos, van a intentar retroceder al pueblo boliviano, intentando aprender a los dirigentes, aprender a las bases, pero no, señor Rodrigo Paz, el pueblo movilizado ya no le tiene miedo, el pueblo movilizado quiere que se vaya. La única solución acá es que el gobierno Rodrigo Paz renuncie, porque están de miedo, el gobierno está de miedo, por eso han emitido esta orden de aprehensión. El gobierno está asustado, porque las bases, el pueblo boliviano movilizado está rebasando. Lo dije alguna vez, lo vuelvo a decir, cuando la paz se levanta, no hay quien la detenga, cuando la paz se levanta, no hay quien le pueda hacer frente, porque ellos son los que deciden quiénes nos van a gobernar. El espíritu del Malcus se ha levantado y ahora están los ponchos rojos protestando y pidiendo la renuncia de Hugo Paz. Nos sumamos a este pedido, Cochabamba también ya está iniciando los bloqueos, Cochabamba se va a paralizar, todo con el único objetivo, la renuncia de Rodrigo Paz.
0: Y mientras las protestas principales se concentran en la ciudad de La Paz, se multiplican los levantamientos campesinos y obreros en otros puntos de Bolivia. Por ejemplo, la Central Única de Trabajadores de los Pueblos Originarios, Sopachuy, cercana a la ciudad de Sucre.
3: Primer punto, rechazamos decretazos del gobierno Rodrigo Paz. Punto 2, pedimos socialización de cada decreto parte de senadores y diputados hacia las organizaciones sociales. 3, pedimos un combustible estable al ministro de Hidrocarburos. 4, pedimos la renuncia del presidente actual que está haciendo daño al país. 5, la subcentralía de Sopachuy está en estado de emergencias. No descartamos bloqueos o marchas. ¡Que viva la subcentralía de Sopachuy!
4: ¡Que viva!
3: ¡Que viva la provincia de Tomina Segunda!
4: ¡Que viva!
3: ¡Que viva la Federación Regional Chuquisaca Centro!
4: ¡Que viva!
3: Un aplauso, compañeros.
0: Algo de lo que pasa en el hermano país de Bolivia. Vamos ahora a Córdoba porque allí el Foro Ambiental volvió a alertar sobre el impacto de obras viales que la provincia proyecta en la Reserva La Calera. Nos informa nuestra compañera Karina Lombardi desde Radio Nexo de Villa Allende.
5: Saludamos a toda la audiencia del informativo Farco. La situación de la Reserva La Calera volvió a encender las alarmas en Córdoba. Es un espacio natural estratégico de más de 11.000 hectáreas que cumplen diversas funciones vitales, además de su gran importancia por los recientes hallazgos genéticos en la zona del Torito, permitiendo identificar a más de 30 personas desaparecidas en la última dictadura militar. Camila Trigilio, del Foro Ambiental Córdoba, explicó los riesgos que corre la reserva y la preocupación por posibles loteos y desarrollo inmobiliarios vinculados a tierras nacionales que podrían pasar a manos de la provincia en el medio de la negociación por la deuda previsional.
4: El principal riesgo que nosotros como foro venimos desde septiembre de 2025 alertando es el tema de que se quieren pagar una deuda previsional que mantiene el Estado con la provincia de la Caja de Jubilaciones con determinadas tierras que son de patrimonio nacional, pasarlas a la provincia. Y esto implica que queden en riesgo el desarrollo inmobiliario. Ahora está prevista el proyecto de pavimentación entre Calera y Malagueño y esto fragmenta la reserva en dos. Y esto fragmenta un ecosistema. También para pavimentar, obviamente, son caminos muy amplios, entonces hay que hacer un desmonte. Y bueno, ya se pierde ese corredor biológico tan valioso que tenemos y que es el único que nos queda en Córdoba.
5: Trigilio sostiene que la obra pretendida es ilegal, sin respuestas y sin participación social.
4: Están infringiendo la ley, principalmente la de regresividad ambiental. Hay un principio de progresividad de la Ley General de Ambiente que significa que los objetivos ambientales tienen que ser graduales y la protección ambiental nunca debe disminuir. Entonces esto está en el marco total de la ilegalidad. Esta manera de manejarse con opacidad, desde el foro venimos pidiendo al gobernador y al ministro de Economía el listado de bienes, el destino, se hizo un pronto despacho, un recurso jerárquico y siguen sin responder, lo mismo a Caminos de las Tierras, que es la empresa encargada de llevar a cabo la obra, silencio total, se agotaron todas las instancias legales, no quieren dar información de cómo se va a proceder con la obra a los ciudadanos. Entonces, avanzar con estas grandes obras sin participación ciudadana y sin información es lo que nos preocupa como foro.
5: Reportó para el Informativo Farco, Karina Lombardi de Radio Nexo, Villa Allende.
0: Y el próximo fin de semana se realiza en Ojo de Agua, en Santiago del Estero, un encuentro de juventudes rurales de todo el país. El informe de nuestro compañero Pope Solari, del Instituto de Cultura Popular.
6: La Universidad Campesina de Ojo de Agua, perteneciente al MOCASE, Movimiento Campesino de Santiago del Estero, será sede del 22 al 25 de mayo del segundo encuentro sobre investigación y prácticas sociocomunitarias de jóvenes rurales en la Argentina. Acerca de los objetivos de este evento, conversamos con María Luz Roa, investigadora del CONICET y docente universitaria.
7: La idea del encuentro es compartir, poder intercambiar experiencias y metodologías de trabajo en territorio. Hay organizaciones que tienen emprendimientos productivos con jóvenes rurales, de producción de ganado, de producción hortícola, pero también tenemos organizaciones que están trabajando con problemáticas ligadas a los usos de la tierra, donde las jóvenes generaciones son las primeras que sufren este tipo de conflictos. Cuando hay un conflicto por la tierra, no tenés perspectiva futuro. Hay otras organizaciones y colectivos, instituciones que vienen haciendo proyectos socioeducativos con jóvenes en diferentes espacios, por ejemplo, en escuelas de familia agrícola del litoral. También proyectos artísticos y antropológicos, proyectos donde desde el teatro, la performance. Así que bueno, la idea es poder compartir esas experiencias en este contexto tan hostil que estamos atravesando y pensar juntos líneas a futuro.
6: El encuentro, que espera convocar unos 35 representantes de instituciones de todo el país, está organizado por el Movimiento Campesino de Santiago del Estero, institutos de investigación de las universidades de Entre Ríos, Buenos Aires y Córdoba, el Instituto de Cultura Popular y la Red Trinacional de Juventudes del Gran Chaco Americano.
7: Lo lindo del encuentro también es la manera, ¿no? Vamos a hacer una visita a una comunidad campesina donde nos van a mostrar la producción, la historia de su comunidad. También vamos a hacer una serie de experiencias y de productos donde nos vamos a mostrar las actividades que hacemos, las diferentes producciones. Vamos a tener una radio abierta donde vamos a estar contando sobre estas experiencias y que se va a poder escuchar también localmente en Santiago del Estero, seguido de peña seguramente y algún fogón, porque bueno, está bueno conocernos desde el trabajo, pero también desde esa parte lúdica que aparece en la convivencia, ¿no? En la convivencia, en compartir la comida, en compartir todo el día.
6: Para el Informativo Farco, Jorge Solari, Instituto de Cultura Popular.
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0: Y hasta aquí llegamos con Informativo Farco por hoy martes 19 de mayo de 2026. Cristian Torres estuvo en controles, Pepe Frutos en la conducción y las radios que integran Farco en la producción. Nos reencontramos mañana, que tengan buen resto del día. Chau.
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16: Damos inicio así a nuestro bloque informativo de CDM Noticias Radio, saludando a las radios que nos retransmiten y a la audiencia que nos acompaña día a día, y le doy la bienvenida a la señorita Violeta Collado. ¿Cómo le va?
17: Buen día, Renata, para vos, buen día para la audiencia. Estamos en comunicación con la Municipalidad de San Esteban, más concretamente con el Intendente, Juan Guevara. Buenos días, Juan, ¿cómo estás? Aquí Violeta te saluda.
18: Buenos días, Violeta, y a toda la audiencia. ¿Cómo les va?
17: Bien, bien, bienvenido, Juan. Queremos difundir esta propuesta que están invitando para ser intendente por una semana en San Esteban. Lo digo primero, como para que se imaginen, es una propuesta para participar de manera activa durante toda una semana de la agenda del intendente Juan Guevara. Está dirigido a jóvenes entre 15 y 19 años que habiten en San Esteban y se pueden postular hasta el 29 de mayo, hasta finales de la semana próxima. ¿Cómo va a ser esto? ¿Cómo imaginás, Juan, que se puede compartir una semana con algunos jóvenes de allí de San Esteban siendo intendente?
18: Bueno, mira, en principio ha sido una propuesta de la MUNI que ha tenido una aceptación muy por encima de nuestras expectativas, porque apuntamos a un rango etario donde habíamos notado por ahí cierto desinterés hacia la vida cívica de lo que ocurre, ¿no? Y bueno, esto se trasladó a un montón de consultas de personas que están fuera de ese rango etario, por ejemplo, hacia arriba y hacia abajo, así que eso nos genera algo más de gratitud y de felicidad, porque quiere decir que estábamos un poquito equivocados y que esto de querer saber qué es lo que sucede en la vida diaria de la municipalidad, qué es lo que hace el intendente, por qué se toman decisiones, bueno, que haya interés en eso es importante, ¿no es cierto? Y bueno, va a ser enriquecedora, creo, que para los jóvenes, para mí también. Esto es dar una muestra más de que esta es una gestión abierta. Queremos que se comprenda por qué se toman decisiones, cómo es la relación del intendente con las demás instituciones del pueblo, con el Consejo Deliberante, al cual voy casi semanalmente. Y apuntado a un rango etario donde hay una masa crítica ya, que puede compartirlo con sus palabras, con sus compañeros en el colegio, porque esto no pretendemos que se agote en la persona que viene a compartir una semana de agenda con el intendente y el equipo de gestión, ¿no? Sino que también lo pueda trasladar a sus compañeros y, ¿por qué no?, generar contenido en la escuela también, ¿no?
17: Uh-huh. ¿Cómo se les ocurrió la idea? Porque no es parte de alguna... ¿Hay antecedentes en la zona?

0: criptos y que vamos a tratar de acomodar todo para que en lo que resta del año todos puedan tener la participación activa en este proyecto.
1: Ah, no van a seleccionar a uno para una actividad concreta, sino que van a ir tratando de compartir distintas semanas con los participantes.
0: Vamos a tratar de que todos los que se inscribieron puedan participar. Sería injusto que uno tenga un criterio de elección que pueda perjudicar por ahí a un mayor interés de alguno de los chicos. Así que la idea es que participen todos. Vamos a tratar de hacer espacio para todos. Tenemos un poquito más de 20 semanas hasta fin de año. Algunas semanas, por supuesto, son más movidas que otras en una agenda municipal. Pero la idea es que todos participen, que todos se lleven una experiencia, que todos conozcan, como decía recién, el funcionamiento de la gestión municipal, que de por sí es abierta a la comunidad, pero bueno, esta es una muestra más, y creo que es una vueltita más de rosca a lo que nosotros venimos promocionando y proponiendo hacia la comunidad.
1: Juan Guevara, readapto un poco las preguntas que imaginaba hacerte. Pensaba que si iban a hacer algún tipo de selección, ya tendrían prevista qué semana sería la que compartirían con este programa. Y la pregunta era, ¿qué agenda tenías prevista para esa semana? Pero pensando en esta continuidad, ¿cómo imaginás que puede darse la rutina? ¿Los chicos van a estar cuántas horas con vos? ¿Cómo se va a concretar ese espacio compartido? Porque una jornada de un intendente, imagino que son varias horas más que las que se puede compartir dentro de este programa.
0: Bueno, aquí particularmente en San Esteban, mi equipo de gestión está conformado por el intendente y dos secretarios, la secretaria de gobierno y el secretario de servicios públicos. Entonces tenemos una agenda bastante recargada en cuanto al tiempo que le tenemos que dedicar a la gestión municipal. Vamos a tratar de acomodar de rehacer la agenda, que nosotros no tenemos una parte del trabajo diario organizado y lo demás va surgiendo porque atendemos al vecino que viene a la municipalidad a solicitar al intendente, yo lo atiendo, no pregunto por qué, por ejemplo. Pero vamos a tratar de adecuar la agenda porque también entendemos que el rango etario está comprendido o va a estar comprendido por chicos que tienen un compromiso con la escuela también, entonces no vamos a pretender que venga todos los días a la mañana y que deje de estudiar. Entonces tendremos una agenda mixta, por ejemplo, las reuniones con el Consejo Deliberante son por la tarde-noche. Eso no va a ser un impedimento para ninguno, pero algunos compromisos con las otras instituciones del pueblo son por la mañana. Trataremos de concentrar en 1 o 2 días en la semana esas actividades para que el chico no pierda el presentismo en la escuela, más allá de que vamos a comunicarlos con los colegios para darle un justificativo de que el chico no está en su casa por ocio, sino que está con una propuesta desde un municipio, desde un estado municipal. Involucrado en algo que creo que es importante para los adolescentes, ¿no? Así que vamos a rehacer la agenda. La idea es empezar esto mediados de junio como tarde, para que nos dé, como te digo, el resto del año en posibilitar que todos estén participando.
1: ¿Y qué competencias imaginan que pueden llegar a incorporar las pibas y pibes que participen? ¿Con qué? Porque digo, van a llegar un momento que van a decir, bueno, de brazos cruzados, el lunes, el martes, ya está, el miércoles van a querer colaborar en algo, me imagino, los chicos.
0: Bueno, siempre, a ver, nosotros en la diaria, en hablar con los vecinos, uno va escuchando diferentes inquietudes, puntos de vista, pero no suele ser habitual que nosotros atendamos a adolescentes en la municipalidad, que tengamos planteos de adolescentes. Nosotros recibimos quizás a sus padres, a sus abuelos que vienen con una inquietud, con un reclamo, pero no adolescentes. Creo que vamos a aprender nosotros también, vamos a entender cuál es la mirada de los jóvenes hoy respecto del estado municipal, respecto de la política. Así que me parece que vamos a tomar nota más nosotros que ellos, incluso.
1: Bueno, seguramente también vas a recibir quejas de parte de los chicos de las dificultades de señal que suele haber en varios espacios en San Esteban, sobre todo que a los pibes les importa
0: Bueno,
1: mucho.
0: sí, pero vos sabés que lo suple hoy, eso hace unos años lo sufrimos más. Hoy lo suple la conectividad por Wi-Fi, ¿cierto? Eso vino a solucionar un gran problema que tenemos en San Esteban, que es la falta de señal. Acá claro, por ejemplo,

0: ejemplo, hablando de telefonía móvil, es quien más cobertura tiene, pero no es, tampoco no es al 100%. Entonces, es un inconveniente, pero bueno, se va supliendo, la verdad que se va supliendo. Nosotros en los propios espacios municipales a veces no tenemos señal para hablar por línea, como es el caso de esta llamada, y lo hacemos por WhatsApp y podemos hacerlo. Por eso te digo que vamos a tomar nota de inquietudes de los jóvenes, que quizás esto que vos me estás comentando, un adulto mayor no lo plantea, y un joven seguramente sí.
1: Bueno, intendente por una semana en San Esteban 2026, una interesante propuesta, ojalá quede registro, ¿no? De lo que, de las cosas que sucedan, de los aprendizajes de los chicos, para poder también darle formato al programa, evaluarlo de alguna manera y ver qué tipo de réplicas pueda tener también en la región.
0: Bueno, la idea es que después, al final de la semana, se nos haga una devolución por escrito de parte de quien participe, ¿por qué no? En colaboración con sus compañeros de colegio, con sus docentes en alguna materia que sea afín a todo lo que el adolescente ha vivido en la semana. Haremos una evaluación a fin de año con la finalización del proyecto, ¿por qué no? Esto puede devenir en un consejo de jóvenes en San Esteban también, que tenga una participación un poquito más activa también en la toma de decisiones, en la asignación de presupuestos también. Así que esto es el principio de algo que no tiene techo, creo yo. Me parece que los adolescentes, los jóvenes están llenos de inquietudes, son curiosos por naturaleza, en esa edad todos preguntamos, ¿no? Entonces creo que puede venir en un montón de cosas más. Este es el puntapié inicial y creo que es muy importante, y por eso también la aceptación que he tenido de parte de la gente.
1: Bueno, si tienen ya algún tipo de evolución de cuáles son los intereses o las motivaciones de estos inscriptos, si les ha llegado algo que quieras compartirnos, Juan.
0: En principio no hicimos un cuestionario de por qué participarían, sino que lo dejamos abierto al interés mínimo de ver qué sucede en la municipalidad. Así que eso no te lo puedo contestar todavía. Creo que vamos a ir contestando esas preguntas y, como te decía recién, enriqueciendo un poco nuestra gestión municipal con el paso de las semanas y compartir con estos jóvenes.
1: Bueno, y para terminar, decinos, ¿cómo definirías vos la agenda que sigue en la Municipalidad de San Esteban para lo que sigue de este 2026?
0: Y bueno, no son contextos muy favorables para las gestiones municipales. Hoy el eje está puesto en la contención social, sobre todo, ¿no? En escuchar al vecino, en contenerlo, en colaborar, en ayudar en la medida que el municipio puede, que considera que corresponde también. Me parece que es una época de poca obra pública, por ejemplo. Entonces, el foco está puesto en lo social, básicamente, en tratar de afianzar vínculos con la comunidad y entre los vecinos también. Y vamos hace tiempo encaminados hacia eso, nosotros en particular.
1: Bien, bueno, no queremos complicarles más aún esta convocatoria que ya viene siendo exitosa, pero sí recordamos que hasta el 29 de mayo está abierta la inscripción para quienes quieran sumarse a esta propuesta del intendente por una semana en San Esteban. Así que tienen tiempo hasta el 29 y queríamos compartir esta invitación también en el aire de la radio para que quienes escuchen y quieran tomar nota, incluso en otras localidades, como para pensar este tipo de apertura de agenda cuando se piensa en gestiones abiertas, bueno, con qué tipo de recursos, quizás sin demasiada inversión, se puede con un poquito de esfuerzo también ir garantizándolo.
0: Sí, esto, mira, como muchas decisiones municipales, esto no requiere una inversión económica, esto es voluntad de que suceda nada más. Así que creo que hay que tomar la decisión nada más. Esto no requiere dinero, felizmente, ¿no? Es un muy buen proyecto que se puede hacer solamente con voluntad de que suceda.
1: Bien, y con el esfuerzo adicional, lógicamente, de sostener el trabajo cotidiano, sumando este intercambio con la presencia de los chicos en el municipio.
0: Sin duda, sin
1: Bueno,
0: duda.
1: Juan Guevara, gracias por este contacto con CDM Noticias Radio.
0: Por favor, gracias a ustedes.
1: Era el intendente de San Esteban, con una propuesta para que los chicos y chicas de esa localidad puedan ser intendentes por una semana. Está abierta la inscripción y pueden compartir la agenda del intendente.
2: Está muy bueno saber cómo funciona desde adentro. Me parece que te trae más experiencia cognitiva que cualquier teoría. Así que me parece muy bien. ¿Te parece, Viole, que nos vamos a la musiquita y después tenemos el segmento de análisis internacional de la mano del señor Mariano Sarabia?
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4: Hola, amigos de una radio, muchas voces. Acá les habla Andrés Yura desde Charbonnier y les quería compartir dos temas recientemente grabados con Harry Yal, el proyecto que comparto con Pato Echichuri y también músicos amigos que han participado en esta experiencia, como el Tuma Quebeque y Virginia Altuve. Bueno, espero lo disfruten y siempre nos estamos encontrando. 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
1: Tenemos que hablar de dos situaciones. Una, muy cerca en Bolivia, que está verdaderamente ardiendo, que está al borde del colapso, con marchas y bloqueos de carreteras en todo el país, pero principalmente en la ciudad más importante, La Paz, en el altiplano, donde miles de campesinos, mineros y sindicalistas de la Central Obrera Boliviana han marchado desde hace 2 semanas hacia la Casa de Gobierno. Llegaron este lunes, entraron a la ciudad de La Paz, muchos desde el Alto, y no pudieron llegar a la Casa de Gobierno, a la Plaza Murillo, pero está mostrando el grado de convulsión que vive Bolivia, todo en contra del actual gobierno de Rodrigo Paz Pereira, que asumió hace 6 meses, pero generó un malestar general por varios motivos. Primero, el aumento de la gasolina, el descubrimiento de gasolinas o naftas de mala calidad que rompieron muchísimos vehículos, el aumento del precio de la vida, del costo de la vida, la inflación, la crisis económica, medidas que tienden a revertir la justicia social que, si se quiere, se había conseguido en distintos gobiernos, incluido el último de Luis Arce, que no había sido un buen gobierno precisamente, pero de todas maneras lo que está viviendo Bolivia en este momento es una vuelta atrás en muchas de las cosas que se habían conseguido, podríamos decir, en los últimos 20 años. La represión es descomunal, hay denuncias de que el gobierno argentino está mandando material para la represión, sobre todo gases lacrimógenos, perdigones, etcétera, y ya la radicalización de los manifestantes ha llegado al punto de exigir la renuncia del presidente. Por otro lado, lo que está pasando en Medio Oriente, con una tensa calma y las amenazas de Donald Trump de reiniciar la guerra con Irán. Irán ha respondido que está preparado para reiniciar las hostilidades. Veremos, porque pareciera más una decisión que favorece a Israel y a Netanyahu que al propio Trump, que se lo nota muy desorientado después de la visita a China, donde no consiguió ninguno de sus objetivos, ni vender aviones Boeing a las compañías aéreas chinas, ni conseguir negocios para los 16 gerentes de tecnológicas que lo acompañaron, ni lograr que China presionara a Irán para un acuerdo de paz definitivo. En estos días, martes y miércoles, llegará a Pekín el presidente de la Federación Rusa, Vladimir Putin, y esto apuntala la posición de Xi Jinping como verdadero centro geopolítico del mundo y nueva potencia hegemónica. Un abrazo y hasta la próxima semana.
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Gracias, muchachos. Gracias.

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2: Buenas tardes, bienvenidas, bienvenidos, bienvenides a El Disco de los Martes a las 4. Un espacio donde recuperaremos el un poco olvidado ritual de escuchar un disco completo. El Disco de los Martes a las 4 es una selección arbitraria y caprichosa de discos. Si vos querés escuchar alguno en particular, podés mandarnos un mensaje al 3548-506799 o un mensajito al Instagram de Radio La Minga. Hoy, en el Disco de los Martes a las 4, vamos a escuchar Boca

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7: Buenas. ¿Cómo andan todos ahí? ¿Están andando bien? ¿Sí? ¿Andando bien? ¿Eh? ¿Cómo están ahí? ¿Dónde estamos?
8: ¿Dónde estamos? Para que me abrocho el cinturón porque no me lo había abrochado y ya arrancamos. Eso está mal.
7: Arrancamos sin el cinturón puesto. Yo siempre arranco sin... Es algo que siempre me reclama mi hija, ¿eh? Siempre arranco, pongo primera y cuando el auto comienza a rodar, ahí me pongo el cinturón.
8: Es una jugada... puede ser arriesgada.
7: Sí, sí, porque aparte... Igual son 2-3 metros, ¿no? Pero... La mayor cantidad de accidentes ocurren en la cercanía de tu casa, que es cuando uno está confiado, que por eso tardo en ponérmelo, porque estoy confiado.
8: Vas confiado.
7: Y después no puedo hacer más de 5 metros porque me siento incómodo sin el cinturón.
8: Es raro, es raro.
7: Bueno, vamos a presentarnos a la gente, ya habrá sospechado dónde estamos.
8: ¿Dónde estamos?
7: ¿Eh? Estamos en Andar Bien, un programa de ¿qué? De reflexión vial. ¿Y con qué estamos? Hoy con el programa número 204, número par.
8: ¿Sí? ¿Qué significa que sea número
7: ¿Qué
8: par?
7: ¿Qué querrá decir que es el número par? ¿Eh? Los planetas se están alineando ahí.
8: Se van ordenando.
7: Sí, no.
8: Como el par da orden y el impar inquietud. No, es raro.
7: Para mí es el número par, me queda claro porque es el día que tengo en la columna de Karina. Así que me sirve para eso. Y los impares tenemos.
8: Te organiza.
7: Tenemos el, ¿cómo se llama? El retrovisor.
8: Ahí va.
7: Pero bueno, ahí estamos, programa número 204 de Andar 204 Bien.
8: 204 y llegamos con lo justo, veníamos acelerados y pensaba cómo el paralelismo entre las emociones de estar acelerado y la cuestión vial, ¿no? Cuando uno va acelerado que por ahí hace algo...
7: Exactamente, porque yo estoy convencido de que la conducción es totalmente visceral. Si uno está preocupado, maneja preocupado. Si uno está nervioso, maneja nervioso. Y si uno está acelerado, maneja acelerado. No se da cuenta, pero va más acelerado normal. No quiere decir que vaya a 120, pero sí, en vez de ir a 30, va a 40 o 50.
8: Uh-huh. Y la vida, cuando está abajo del auto y uno se siente acelerado, también identificar, acá me estoy poniendo en peligro.
7: Claro, claro, exactamente. Eso pasa mucho de los pensadores, viste que todos los pensadores fueron atropellados por un auto, ¿no?
8: Venían
7: desde Gaudí.
8: Gaudí admirando... la Sagrada Familia, Barcelona.
7: Sí.
8: Y él, como estaba ahí de obrero, con sus ropas de trabajo, harapos, y lo atropellaron. La gente pensaba que era un vagabundo, y esta cosa de clase, que nadie lo ayudaba hasta que alguien lo reconoció porque no aparecía en la obra.
7: Se lo merecía, ¿no? Por abandonar a un vagabundo, se merecía. Pobre, él no se merecía morir, ¿no? Pero digo, se merecían que aprendan, ¿no? De que todas las personas son importantes, exacto, no por su apariencia, ¿no?
8: Tremendo, murió dando una lección de humanidad.
7: Exactamente, ¿no? Qué loco, a mí eso siempre me impresionó.
8: Y fue un accidente vial, no sé qué vehículo lo atropelló.
7: Un tranvía. Sí, sí, sí. Qué bueno, ¿has hecho la tarea? ¿Has leído el libro?
8: ¿Cuál?
7: El expediente vial.
8: ¿Y fuiste a presentar a Buenos Aires?
7: Sí, sí, sí, fui a presentarlo ahí a la Feria del Libro.
8: Muy bien, y te vi ahí como todo una estrella firmando libros.
7: Estuve firmando, iba a decir autógrafo, no, firmando ejemplares.
8: ¿Me das un autógrafo?
7: Firmando ejemplares.
8: Qué linda experiencia, ¿no?
7: Sí, sí, aparte es muy emocionante porque uno tiene contacto con la persona que lo recibe y no... No sé si me mentían, viste, porque capaz te mienten, pero se los veía como emocionados, ¿no? Bastante contentos, bueno, y entusiasmados del libro. Yo les explicaba lo que tenía el libro. Así que nada, les recuerdo a la gente que si quieren pueden comprar el libro El Expediente Vial, 50 crónicas de no ficción. Lo buscan ahí en Mercado Libre.
8: Ah, ya está en Mercado Libre.
7: O Editorial Duncan. O googlean El Expediente Vial, 50 crónicas, y van a ver una página roja que es la tapa del libro, y ahí a veces dice comprar el libro directo al autor y me llega un WhatsApp.
8: Esa es la mejor opción, me parece.
7: Esa es la más barata para el...
8: Para el que lo compre.
7: Para el que lo compre, ¿sí? Porque no hay intermediarios, entonces nada, es a costo, digamos, no se cobra nada.
8: Bueno, te vamos a cobrar esta publicidad en el espacio radial.
7: Creo que después vamos a tener que
8: por lo menos sortear un libro.
7: Vamos a tener que en algún momento, sí, ver de sortear un libro.
8: Sí, así bueno, que... y nosotros estamos transmitiendo desde la burbuja coihuense, Villa Los Coihues, en Lago Gutiérrez,
7: sí,
8: cerca de Bariloche.
7: Desde el centro del universo hacia toda la Argentina.
8: Hacia toda la Argentina, un programa federal.
7: Un programa que buscamos que sea federal con mucho esfuerzo, pero estamos logrando.
8: De granito se llena la gallina.
7: Sí, sí, sí, sí. Así que un saludo a todos, ¿no? Los que me escuchan, por ejemplo, la ranchada desde Córdoba, ¿no? Vamos a poner todas las aperturas, a ver quiénes son, porque si los digo yo de memoria, seguro alguno va a faltar. A ver.
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1: Bueno, estamos acá en Boomerang con Karina Winkler. Hola, Cari, ¿cómo estás? ¿Bien?
2: ¿Cómo estás, Nico? Muy bien, disfrutando de este día espectacular. ¿Ustedes por allí cómo andan?
1: Bien, bien, bien, muy bien. Por suerte acá también está soleado el día, ¿eh? Hola, Cari, ¿me escuchás? ¿Cómo? Ah, sí, ahí estamos. ¿Ahí me escuchaste? Acá está lindo el día, ¿eh? Hola, Cari, ¿me escuchás? Uy, tenemos problemas técnicos, ¿eh?
2: Hola, hola.
1: Hola, hola, hola. ¿Nos escuchás, Cari? Hola, Cari, ¿me escuchás ahí? ¿Ahí me escuchás mejor?
2: Ahí sí, ahí sí.
1: Ah, bueno, bueno. Ahí decía que acá está tocando lindos días, che. Tomo. El diablo está metiendo la cola acá, ¿eh?
2: Parece.
1: Ahí escuchás, ¿sí, no?
2: Sí, yo los escucho. Escucha vos ahora.
1: Está bien, está bien. Bueno, contanos, Cari, contanos un poco qué tenés
2: ¿Qué tenemos para hoy?
1: Para hoy.
2: Bueno, estaba pensando en estos días a ver cómo encaramos este miércoles en Boomerang Vial. Y bueno, estaba pensando un poquito en esto que muchas veces no le prestamos atención y tiene que ver con esto de que por allí nosotros vemos algo como un accesorio estético, como algo canchero, un simple agregado. Creo que en realidad altera por completo la naturaleza de nuestro vehículo, es como son los elementos de tiro y carga externos, ¿eh? Por eso titulé mi columna de hoy, Nico Audiencia, más allá del paragolpe, la física no perdona. La extensión de nuestra responsabilidad al estilo de boomerang vial. ¿Cuántas veces queremos salir a dar un paseíto en bici, por ejemplo, por ese lugar que nos encanta y decidimos llevar las bicis en el auto? Pero, ¿cómo lo hacemos? Acá, para detenernos a pensar un poquito en esto. Y generalmente, Nico, seguramente habrán visto por allí, la opción más usada son los portabicicletas. Pero pocas veces nos detenemos a pensar, como les decía hoy, que cuando decidimos colgar un porta bicicletas, un tráiler o un porta equipaje, no solo estamos cargando bultos, estamos modificando la masa, el centro de gravedad y la aerodinámica de nuestro vehículo. Claro. Y como siempre decimos, aquí en Boomerang Vial, el tránsito es una cuestión de responsabilidad y de eso no tenemos que olvidarnos nunca. A ver, lo que no se prevé en el tránsito se paga con riesgos, a no olvidarlo. Y no es solo colgar la bici e irse, es entender que nuestra responsabilidad ahora mide un metro más. Me quiero detener específicamente en el portabicicletas de portón trasero. Ese que va con correas es el más común, pero el que más trancas nos pones. Dicen por allí que es el gran infractor, que es el gran infractor. Primero, la física. Siempre a tener en cuenta esto. Primero, la física. Ese peso extra que genera un efecto palanca, que puede afectar la estabilidad en una maniobra brusca, por ejemplo. Y lo más importante es lo que dejamos de ver, a no olvidarse esto. Y lo que

0: necesitamos que los de otros vean. Si las bicicletas tapan la patente o las luces, estamos circulando a ciegas para el resto. Y acá no se trata, Nico, si me ven o no. Se trata de que el sistema de comunicación vial funcione. ¿Qué son? ¿Cuáles son los sistemas de comunicación vial? Las luces y las chapas. Las luces y las chapas, esencialmente en este caso, deben ser nítidos y esto es innegociable. Si lo tapamos, estamos rompiendo el contrato de seguridad con el otro. Por eso también es importante, en esto de la seguridad, tener en cuenta las consideraciones legales. En la mayoría de los países, en nuestro país, la normativa exige que cumplamos con reglas no solo para evitar multas, sino también para cuidarnos la vida. Y aquí van mis tres consejitos para que volvamos siempre a casa con mucha seguridad. El primer consejito, Nico, chicos, es la tercera placa y luces. Si el portabicicleta obstruye la visibilidad, es obligatorio el uso de un portapatente adicional y un juego de luces suplementario. Claro. No es un capricho reglamentario,
1: Sí.
0: No es un capricho así, reglamentario.
1: Así es en España, ¿no? En España es el portabici viene, ¿no?, enganchado con luces y
0: patente. Exactamente. Tiene su nombre.
1: Como si fuera un tráiler, ¿no?
0: Exactamente. Sería bueno, ¿no?, que miremos a otros países lo que hacen bien en materia vial para poder emularlos aquí en el nuestro. Y bueno, como les decía, Nico, no es un capricho reglamentario. Es para el que viene atrás sepa si vamos a frenar o doblar, es decir, para que sepa la maniobra que vamos a llevar adelante. El segundo consejito, el límite del espejo. La carga jamás puede sobresalir de los laterales del vehículo. Si la bici es ancha, hay que sacarle la rueda delantera, es lo que se aconseja. Un solo centímetro que asome por fuera de los espejos es un peligro latente para peatones y otros ciclistas y los demás usuarios de la vía también.
1: Eso es para que cuando uno maneja, la percepción del espacio que le da el vehículo es la de los espejos, porque es la que usa siempre. Por eso si es más atrás, uno piensa que pasa con los espejos y después le pega con la rueda trasera, ¿no?
0: Exactamente, así es. Y a no olvidarte, Nico, que los vehículos están diseñados, pensados también en las cuestiones de seguridad. Todo tiene su porqué, claro, en los vehículos. Que está por ahí, es tema para otra columna, pero está buenísimo que prestemos atención, que los espejos están donde están por algo, de todo está donde está por algo y para algo además. Y bueno, el tercer consejito, el reajuste dinámico, un dato a tener muy muy en cuenta también. Las correas generalmente se estiran con el viento y el movimiento, y un consejo siempre es parar a los pocos kilómetros de salir y verificar la tensión, porque lo que salió firme de la casa puede ser que con las vibraciones por la ruta, por el estado de los caminos, se pueda llegar a soltar en la ruta y también pueda generar alguna acción no deseable.
1: Excelente consejo.
0: Exactamente. Y de paso, ya que paramos a verificar eso, estiramos un poquito las piernas y todo eso, que no nos viene mal. Sí. Y bueno, a recordar siempre que cuidar las formas en el tránsito es, en definitiva, cuidar la vida. No carguemos problemas, carguemos seguridad. Nos escuchamos en el próximo Boomerang Vial. Chau.
1: Hasta el próximo Boomerang Vial. Muchas gracias, Romina.
0: Chau.
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1: Bueno, interesantísimo. Siempre Romina nos deja ahí
3: pensando un montón, en distintos niveles del pensamiento.
1: Sí. Bueno, hay varias cosas, dijo lo de la bicicleta. Bueno, yo varias veces pregunté ahí en la Agencia Nacional de Seguridad Vial, sobre todo cuando me estaba introduciendo el tema, porque la Agencia Nacional, no sé ahora porque hace mucho que no me meto, pero dan cursos, ¿viste?, online para mejorar, no importa que vos tengas licencia o no, haces unos cursos asincrónicos, te dan un texto y después unas preguntas, ¿no? A ver si entendiste. Y nada, está bueno para ir practicando si uno sabe o no sabe.
3: ¿Un curso de qué?
1: Curso de conducción, de seguridad en la conducción, ¿viste? Está orientado a la seguridad vial y es curso para el que conduce, ¿viste? Para mejorar, para manejar cada vez más seguro.
3: Y esto que se le agrega a los autos para llevar una bici, por ejemplo, o un gancho para... ¿Eso tiene, uno lo pone y listo? ¿O tiene que estar homologado?
1: Bueno, ese es un buen punto. Lo que en España están homologados y es la única manera es ponerle donde va la bocha para llevar algo de tiro, ¿viste? Esa que es una bocha, sí, que va enganchada en un cuadrado ahí atrás. Se saca esa bocha y entra directamente como una parrilla que enchufás luces con luces y es como una parrilla donde van las bicis paradas. Ahí es en España, es lo único que está permitido. Eso tiene la misma patente que el auto. Entonces, como que extienden, ¿no? Acá esto no está todavía legislado eso y estaría antirreglamentario desde el punto de vista de que la ley nacional dice que lo primero que debe chocar es el paragolpe con los otros autos. Eso estaría impidiendo esa manera. Es verdad de que como vos lo estás metiendo en la lanza, digamos, en el portabocha, estás teniendo un choque bastante frontal con el chasis del otro vehículo, ¿no? Siempre y cuando esa tenga una estructura que transmita un paragolpe trasero. Pero muchas veces los argentinos no tienen un paragolpe trasero, tienen la chapa pelada y chau. Y la Agencia Nacional lo que dice es que tiene que ir en el techo.
3: Arriba.
1: Arriba. Lo cual también es riesgoso, porque uno se olvida y se le lleva puesto. Pasa por debajo de un árbol, con rama, lo que sea, pero bueno, la agencia...
3: Aparte parada, ¿no?
1: Va a parar en el techo, la podés poner acostada si querés.
3: Y también la cuestión del viento, tan inestabilidad.
1: No cambia tanto porque la bicicleta es muy liviana.
3: Ah, claro, aparte ya tiene su aerodinámica.
1: Pesa 14 kilos más o menos, ¿no? Es lo que aconseja la agencia. Vos me decís cuál es la mejor solución, no lo tengo claro yo. Yo no recomiendo en ningún lado. Adentro del auto tampoco, porque si chocaste, lleva puesto.
3: Te dobla todos los fierros.
1: Así que no sé qué recomendar.
3: No, lo que recomendamos siempre, en estos casos, siempre reducir la velocidad, ir despacio, no hacer maniobras riesgosas. O sea, claro. O sea, ya que vas a hacer algo de estas características, bueno, tomar ciertos recaudos.
1: Hay que tener conciencia, porque uno se olvida, ¿viste? Pero hay que tener conciencia de que tiene algo, ya sea que sobresale por el techo o si lo tiene atrás. Que tiene algo atrás que puede taparla. La visión no debería, pero lo que dice Romina tiene toda la razón, ¿no? De lo que dice Karina, tiene toda la razón, que si uno pone la bici, la rueda, siempre suele ser la rueda trasera, pero puede ser la trasera adelante. No, te tapa una de las luces del guiño.
3: Ah, también.
1: Entonces, si vos tenés la luz de stop arriba, más o menos se suplementa. Pero si no la tenés, a veces no te das cuenta que el auto está frenando el de adelante. Así que...
3: Y algo importante que dijo esto de chequear, ¿no? Que es cierto, las cosas se aflojan cuando uno sale con el andar, si lo ajustaste todo.
1: Es re buen consejo, porque todo el mundo lo olvida eso, ¿viste? Sobre todo no solo la bicicleta, el kayak, ¿no? Los esquíes.
3: Sí, hoy me crucé uno que estaba juntando la carretilla de la ruta, la traía atado y se le desató en la curva.
1: En la circunvalación había uno que perdió el Nexpol. Y no se dio cuenta que lo perdió. Y vino otro auto en contramano que lo vio y lo que hizo el guacho, se fue a la banquina y se lo afanó.
3: No.
1: Yo todo esto lo vi mientras venía, imagínate en la circunvalación que es como una ruta, ¿no?
3: Si lo hubiese
1: venía
3: filmado andando, era vi una viral.
1: Sí, a veces filmo, ¿viste? Cuando manejo tengo, ¿viste? La dashcam, pero como me consume mucha batería no estoy filmando. Pero digo, acá mira, me lo perdí porque era para postear en las redes.
3: Y esto es lo que decía de asumir la responsabilidad, vos también decías, si tenés una cosa atrás, como... asumir esa responsabilidad y la importancia de, cuando pensamos en responsabilidad, en la madurez emocional, ya que hablábamos de lo visceral que es el manejo, lo necesario que es la madurez emocional para manejarte con algo tan con tan alta responsabilidad como manejar un auto cargado con bicicletas. Así que dentro del examen del registro debería haber un nuevo ítem que te mida, a ver, ante esta situación, ¿cómo reaccionás?
1: Sí. Bueno, la agencia recomienda, hasta donde yo sé, recomienda en el techo. Pero igual todo es susceptible de ser criticado. Sí. Lo importante es lo que decís vos, ¿no? Ser responsables y darse cuenta que lo va llevando, lo va trasladando y no olvidarse. No olvidarse.
3: Que está ahí.
1: Claro.
3: Y que se puede soltar, chequear, eso es fundamental.
1: Cada tanto decís, che, sí, está ahí, se sigue moviendo. O escuchar ruido, viste, hay un ruido raro, viste, bueno, ver qué pasó.
3: Y no se recomienda bajar el vidrio e ir con, manoteando la bici para que no se caiga. Esa es muy gitana, pero la he visto.
1: Ni tampoco con un tipo agarrado en el techo, agarrando las cosas, ¿no? Bueno, vamos con
3: los... Con todo el cariño y el amor a los gitanos, que los amo.
1: Que no quisimos insultar sin querer. Che, vamos con los auspiciantes. ¿Quiénes son los que nos auspician?
3: Vamos.
1: A ver.
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1: Bueno, ahí estamos, ¿eh? Autoescuela, Luz Verde, Patagonia. ¿Sí?
3: Estamos repasados de tiempo.
1: Estamos pasadísimos. Pues
3: estamos charlando, bueno.
1: Estamos pasadísimos. Hoy tenemos un entrevistado, ¿eh?
3: Bueno, entonces sacrificamos uno de los temas.
1: Pero bueno, ya lo vamos a llamar, ¿no? No,
3: bueno, no haces la presentación del programa.
1: ¿Cómo se llama?
3: Y los auspiciantes
1: para
3: ya.
1: Los clientes, sí.
3: Sí, los auspiciantes, dos segundos, vuelta.
1: Vamos con los auspiciantes que... Ahí Luz Verde Patagonia están... con su escuela de conducir, estamos ahí recomendando para que hagan el turismo de aprender a conducir, ¿no? 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Así que vamos con una canción.
3: Vamos con una canción de Bob Marley en este contexto donde ayer se marchó en defensa de la universidad pública. Y bueno, esta canción nos invita a la resistencia, al empoderamiento y a la lucha por los derechos humanos. Y no a no rendirse frente a la opresión.

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1: Bueno, estamos acá en el bloque entrevistando a Marcelo Pistorio. Marcelo Pistorio es un gran organizador de eventos, muy famoso porque organiza el Expo Rodantear. Ya es el tercero que va a ser este año, ¿no? Si mal no recuerdo, bueno, Marcelo ahí nos va a aclarar si es el tercero o el cuarto. ¿Cómo andas, Marcelo? ¿Bien?
2: ¿Qué tal? Muy buenas tardes a todos. Muchísimas gracias, gracias por llamar. Este año es el quinto, ya es el quinto aniversario ya que vamos. Sí, mirá, sí, vos. Sí, arrancamos hace un tiempito y la verdad que, bueno, año a año venimos creciendo y venimos siempre subiendo un poquitito más el nivel y la cantidad de expositores. Bueno, estamos trabajando para que cada vez sea más importante toda la movida.
1: El último fue espectacular, fue gigante, con todo un circuito, sí, con muchos entrevistados ahí saliendo al aire también, para los que no pudimos ir, poderlo seguirlo por streaming, ¿no? Va
2: sí, así es.
1: Creciendo a pasos agigantados, la verdad que es un flor de exposición, sobre todo para aquellos que les gusta la vida al aire libre, ¿no?
2: Sí, sí, aparte, siempre todos los años tratamos de innovar o poner algo nuevo. El año pasado, una de las innovaciones fue el streaming, que estuvo durante toda la feria, prácticamente en el mismo horario, en donde se hacían entrevistas, donde, bueno, ya a un gran conocido seguramente de ustedes, Iván, que está ahí a full y lo llevó adelante magníficamente. Y después, bueno, siempre buscamos ampliar un poco más. El año pasado fueron 11.600 metros. Este año pensamos pasar también de vuelta a los 11.000 metros. Estamos ahí terminando de resolver el tema. Y con una característica especial, que es que al ser el quinto año, bueno, tenemos que hacer algo nuevo también. Entonces, nuestra idea es, ahora estamos a muy poquito de lanzar todo esto, hacerlo en un lugar totalmente distinto, con ideas totalmente renovadas, con un paquete para todo el fin de semana, no solamente para la Expo, sino para un montón de cosas más que tenemos pensadas y diseñadas para que vengan a disfrutar no solamente de la Expo, sino de todo el entorno a donde se va a hacer.
1: Claro, que aunque no tenga una casa rodante, quiere ir igual a disfrutar y pasarla lindo.
3: ¿De qué trata la Expo Rodante?
2: Expo Rodante es una exposición de vehículos recreativos, casas rodantes, motorhome, trailer, y dentro de esto, bueno, tenemos servicios y accesorios obviamente para todo este tipo de vehículos, y servicios como pueden ser camping, complejos, algunas empresas que hacen tipo turismo con vehículos recreativos, bueno, y algunas necesidades más propias que son de los mismos expositores, que a veces se suele tomar por un tema de exportación, importación y ese tipo de cosas, ¿no? Que ya es más específico. Pero en realidad lo interesante de esto es ver las motorhome cero kilómetro, con todas las innovaciones que traen, con toda la tecnología, y también empezar a, para aquellos que ya están buscando en realidad a ver qué pueden hacer de nuevo, qué pueden cambiar, qué idea pueden
1: nuevo,
2: tomar,
1: ¿no? Claro, qué ideas nuevas hay.
2: Sí. Claro, porque hay muchísima innovación, es permanente la innovación. Argentina, conozco así un poco, tuve la suerte de ir a visitar varios lugares, tanto en Europa, he visto en Estados Unidos también, y Argentina es uno de los lugares, yo diría, que está prácticamente a la par de los grandes centros, ¿no? Como puede ser Estados Unidos, que, bueno, ya sí, prácticamente es una
1: Australia.
2: Es una actividad consolidada,
1: ¿no? Sí, Australia también, ¿no? Grande.
2: Australia es muy parecida a Estados Unidos, lo único que tiene son vehículos un poquito más off-road, ¿no?
1: Claro.
2: Para el tipo de terrenos que ellos tienen. Pero no difieren demasiado en equipamiento. Nosotros tenemos el estilo europeo con mucha mejor terminación, con mucha mejor calidad de trabajo, al ser muy artesanal, se le puede brindar el tiempo necesario para que todo coincida y calce donde tiene que calzar. Y al mismo tiempo tenemos, digamos, la firmeza y la fortaleza de lo que son los vehículos americanos, que están preparados también para moverse en cualquier
1: terreno.
2: O los de australianos, que también están muy preparados para cualquier tipo de terreno. Claro. Que ese es el gran desafío de Argentina, ¿no?, con respecto a otros lugares.
1: Bueno, el motivo de nuestro llamado es para algo parecido, que es para que nos cuente, vos que tenés mucha experiencia, ¿no? ¿Qué es esto de qué cambia cuando uno está andando con una casa rodante de tiro, digamos, ¿no? ¿Qué para el oyente que dice, che, a mí me gustaría, por ejemplo, nos escuchan en Quimilí, ¿no? Y dicen, che, yo quiero comprarme una casa rodante. Bueno, ¿qué consejo le podemos dar a la hora de llevar una casa rodante de tiro? ¿Qué hacer? ¿Qué no hacer? ¿Qué sería lo que...? Es un mundo, lo que uno puede hablar 3 horas de esto, ¿no? Pero bueno, más o menos para el principiante, ¿no?
2: A ver, lo primero que hay que tomar antes de decir, bueno, una casa de tiro o una motorhome, es definir exactamente qué tipo de viaje quiere hacer. Porque hay viajes en donde realizarlos con una casa rodante son bastante más complejos o bastante más molestos, pero que son mucho más cómodos hacerlos con una motorhome o con un camper. Y hay otros que son mucho más difíciles, hacerlos con una motorhome, no tanto con un camper, pero a veces hay lugares en donde ni siquiera un camper puede pasar, por lo cual se hace mucho más complejo. Por lo cual, si yo quiero hacer un viaje un poquitito más aventurero, de esos viajes que digo, bueno, yo a mí me gusta la naturaleza, pero me gusta internarme en determinado lugar, o quiero trepar montaña, o quiero usar la 4x4 realmente como vehículo 4x4, entonces ahí sí la casa rodante juega un papel fundamental. Porque es un vehículo que se puede dejar en un camping cerca, en algún parador, o incluso a veces... A mí me ha pasado dejarlo, si es un parque y tiene ingreso, dejarlo en el ingreso del parque y seguir viaje con el vehículo, ¿no? Con la camioneta, con el vehículo 4x4. Y bueno, disfrutar todo el día y después volver, pasar a buscarla o directamente, a veces algunos hablamos directamente con la gente del parque, me puedo quedar esta noche acá y yo mañana me voy, o si se puede me puedo quedar un día más y capaz que hago otra vez el parque, porque hay un lugar que no conocí o que no pude ir. Y a veces me quedo ahí la noche y sigo para el otro día. Entonces, tiene esa ventaja, ¿no?, de poder desprenderse de la casa, pero al mismo tiempo estar cerca de casa.
1: Claro. Sí.
2: Que es lo que no tiene el motorhome. El motorhome vas permanentemente con la casa y no tenés opciones. Incluso vas a un camping, tenés que ir a comprar algo, salvo que lleves algún otro vehículo o estés cerca donde vas a ir a comprar. Tenés que desmontar todo, salir a buscar, volver a montar todo.
1: Sí, sobre todo porque hay que recordar, para el que no sabe, que cuando uno tiene un motorhome, no es que va, o sea, si lo va a mover, tiene que empezar a guardar toda la vajilla, a trabar todas las puertas, la heladera. No es que uno pone primero y se va así como
3: claro,
1: a uno se le ocurriría.
3: No. Podés hacerlo.
1: No, bueno, pero por la primera curva se te abre la heladera, se te cae la vajilla.
2: Eso, o sea, uno termina teniendo la manteca dentro de la cajonera. O sea, es como que se empiezan a mezclar las cosas y después es un rompecabezas todo. Con suerte encontrar todo más o menos en orden. Si queda algo abierto, una salsa abierta, bueno, obviamente queda.
3: Te vas dando cuenta en el camino, te vas dando cuenta lo que te olvidaste.
2: Sí, no, pero eso, si es una motorhome, uno se da cuenta enseguida. Ahora, si es una casa rodante y no previó que dejó algo suelto, y cuando llegó al otro lado, y ahí hay que, antes de abrir la puerta, hay que rezar. Yo lo cerré, abrí la puerta. ¡Ay, lo cerré! ¡Qué suerte!
3: Ahora vienen con cámara. Ahora vienen con cámara, así vas monitoreando a ver lo que pasa ahí.
2: Sí, quedaría eso. A mí me ha pasado de que se por no haber ajustado, falché un tornillo y se me desajustaron los otros dos tornillos de la heladera Y cuando entré, la heladera estaba volcada arriba de la mesa, todas las cosas de la heladera dando vuelta por el piso y todo. Y bueno, ya como a reparar todo. Pero bueno, son cosas que pueden llegar a pasar cuando uno a lo mejor se olvida, pues sale, no que nos vamos, pues si no, en este lugar después, se va a levantar mucho el viento y quiero que me agarre poco viento en la ruta, bueno, y a veces te olvidas, claro.
1: Sí.
2: Lo que no hay que olvidarse es lo que está alrededor, las sillitas, la mesa,
3: los hijos,
2: las cosas que uno, que lo, bueno, eso está a gusto, ¿no? Eso está a gusto. Si
1: la suegra, capaz uno quiere.
2: Lo dejo, ¿dónde le están jugando dentro del camping? ¿Qué problema se van a hacer? Vengo dentro de 2 días, alguien los va a alimentar. Pero no, es así. Muchas veces pasa que uno pone cosas abajo, pues decís, bueno, este bidón con agua lo dejo acá abajo, poner, y a veces terminás de cerrar todo y te olvidás. Y cuando pasás te acordás, pues sentís, ¡ja! Claro. ¡Qué bidón! Y bueno, pero no, es
3: te ha pasado, tenés el registro auditivo.
2: Sí, se agudiza todo, en ese sentido se agudiza todo. Pero la ventaja de esto es, primero, desarrollar el espacio como vos lo necesites y lo requieras. Yo siempre digo, para elegir un vehículo recreativo, hay que ver el tiempo que voy a estar dentro del vehículo recreativo.
1: Claro.
2: O sea, estamos enganchando la casa porque queremos tener la casa cerca, pero en realidad no, vamos de viaje y nosotros queremos ir a conocer, caminar, pasear, hacer alguna actividad. Y el tiempo que vamos a estar adentro es como un hotel.
1: Sí,
2: uno está todo el día afuera y cuando vuelve al hotel son las 7, las 8 de la noche, y ya prácticamente viene a descansar porque no queda margen para nada.
1: Claro.
2: Entonces el uso es el uso de descanso, no es un uso para estar. Yo veo que algunos dicen, no, yo quiero la casa de 7 metros, con esto, con lo otro, con el televisor y todo. No saben qué hermoso es estar en el medio de la nada, en el medio, literal, de la nada estoy hablando, parar en el medio de la ruta 7 a la altura de, o en la 40, ahí al costado, donde no hay nada, el primer pueblo 100 kilómetros. Y quedarse bien, metido bien adentro, ahí en un costado, que no queda expuesto, ¿no?
1: Sí.
2: Y bajarse y empezar a mirar las estrellas, escuchar el aire, cómo pasa, ponerse a charlar, porque uno muchas veces en el diario del día terminamos sin hablar y nos vamos a acostar y no charlamos con nuestra pareja, con nuestra familia.
1: Qué lindo.
2: Y acá uno empiezan a aparecer temas, empieza a aparecer la conversación, opinamos de cosas, todos hablamos de lo que estamos mirando, a dónde nos gustaría ir mañana, y bueno, realmente todo cambia, es una cosa que hay que vivirla, y por eso tantos cada vez se siguen sumando a la actividad.
1: Che, y una última pregunta, porque después nos vamos del tiempo, pero capaz, seguro que el oyente le va a interesar. ¿Qué carnet necesito, o sea, qué licencia necesito? ¿Qué categoría, digamos, no?
2: Ay, se corta, no escucho bien.
1: ¿Qué categoría necesito para conducir un B2, C1, E1?
2: Bueno, eso es todo un tema.
1: Sí.
2: En realidad, para poder manejar una casa rodante...
1: Sí.
2: La licencia que corresponde es la licencia a partir de la B2.
1: B2.
2: ¿Pero qué pasa? B2, claro, tiene un límite de 750 kilos, según lo que dice la Agencia Nacional de Seguridad Vial.
1: Sí.
2: Ahora, como es un tema de interpretación, porque en realidad lo que dice la ley es tráiler de hasta hasta 700, claro, hasta 750 kilos
1: o
2: casa rodante.
1: Sí.
2: Entonces lo que está diciendo ahí es que el tráiler hasta 700 kilos o una casa rodante.
1: Claro, sin peso, sin no, decir el peso.
2: Claro, puede es ser una interpretación.
1: Puede ser una tonelada la casa rodante o una y media.
2: Exactamente. ahí también estaría en un error también, porque estaríamos pasándonos de los 3.500 kilos,
1: claro,
2: que se supone que es la categoría.
1: Claro.
2: Por lo cual ahí debería decir casa rodante más el vehículo tractor hasta 3.500 kilos. Eso es lo que debería decir, pero como la interpretación está, digamos, entrecortado eso, y la interpretación es un poco a gusto de quien en ese momento lo esté leyendo, que fue una discusión que yo tuve en la agencia con respecto a eso, porque, bueno, ellos interpretan de que no, es 750 para los dos, y le digo, no, yo lo interpreto que no. Aparte, durante... desde que salió la ley, la 24.449, ese artículo, siempre se interpretó de la misma forma.
1: Sí.
2: Entonces, es como que ya todo el mundo en el país reconoce de que casa rodante puede ser cualquier casa rodante. Bueno, sí. Ahora empezaron medio a decir no, que no se puede, que se puede, que no se puede, que no se puede.
1: En el caso de pasarme los 3.500 kilos, que ya ahí no sería B2, ¿a cuál pasamos? Uh-huh.
2: Claro, ahí ya pasaríamos a usar la E1.
1: La E1, no la C, porque todo el mundo dice puede la B, viene la C, por el alfabeto. Está claro que es la E1.
2: Claro, no. Es la E1, que es camión articulado.
1: Exacto.
2: Y ahí está el otro gran problema. Me están diciendo que yo tengo que manejar un camión articulado que tiene, no sé, 50.000 kilos para poder llevar, que es un registro de tipo profesional.
1: Claro.
2: Cuando en realidad lo
1: es
2: que
1: estoy llevando recreativo.
2: Es una casa rodante, claro, primero de uso particular, recreativo, y encima todo eso, el vehículo que estoy llevando, en algunos casos, como mucho, estará pesando 2.000, 2.500 kilos, el más pesado.
1: Claro.
2: En mi caso, por ejemplo, estoy casi cerca de los 1.200, casi 1.300 kilos, equipada completa, ¿no? Con todo, con la sillita, con todo.
1: Sí, sí, sí, sí.
2: Por lo cual, yo tendría que tener un E1. Pero bueno, ok, voy a tener un E1, voy a sacarlo. Tiene que venir con un camión, pero yo no tengo camión, yo tengo una casa rodante. No, pero acá el registro se saca con un camión. Yo no tengo camión, yo tengo casa rodante. A mí me dicen que tengo que llevar la casa. Esta licencia me permite manejar la casa rodante, por lo cual yo vengo con la casa rodante. No, tiene que venir con un camión. Entonces, ¿qué hacemos? el huevo de la gallina, ¿no?
1: Sí, sí, sí, sí, sí. Sí, a veces se alquila.
2: Por lo cual,
1: ¿viste?
2: Bueno, es.
1: Pero bueno.
2: Sí.
1: Pero es un incordio,
2: es
1: algo que la ley tiene que
2: aclarar.
1: Yo
2: no sé manejar el camión.
1: Claro, exactamente.
2: Claro, yo no sé manejar un camión, yo sé manejar una casa rodante. Si me decís la casa rodante, yo la estaciono, la doblo, la subo, la bajo, sé cómo ir marcha atrás en curva, sé todas las indicaciones que necesito para poder manejar la casa rodante. Ahora me subo un camión articulado encima, que estamos hablando de más de 20 y pico de metros, y bueno, ¿dónde querés que lo rompa? Porque sí, pues no tengo las medidas, no, o sea, he subido camiones y todo, pero no para manejarlo, sino para viajar y todo, porque no es la medida que yo sepa manejar.
1: Claro. Te hago una pregunta.
2: Entonces ahí es donde está.
1: Una última, ¿no estaría bueno que la suma de la casa rodante y el vehículo tractor llegue a 4.500 kilos? Así uno puede manejar cualquier casa rodante o las normales, digamos, no se van a las excesivamente grandes.
2: Bueno, la idea es que eso se estuvo trabajando. De hecho, hace un par de meses, sí, más o menos, estuvimos juntamente con la FACTRA, que es la Cámara Argentina de Trailers y Casas Rodantes del país. Estuvimos presentes en el Ministerio de Transporte de Buenos Aires,
1: la Comisión Nacional,
2: para hablar con el ministro y
1: la
2: ver
1: RT.
2: Claro. Exactamente, para poder hablar con ellos y para ver qué era la posibilidad que había de poder modificar esa normativa y generar, si no se podía hacer una modificación dentro de la B2 por algún motivo particular, generar una B3 que sí lo permita, por lo cual esa B3 no solamente ayude a que el vehículo que se está transportando como tráiler sume mínimamente 2.000 kilos más, como para poder llegar a los 4.000 o 4.290, como se hace en Europa, sino que además las casas, las motorhome que superan los 3.500 kilos estén contempladas, como en Brasil. En Brasil hay una normativa que permite esto hasta 6.000 kilos.
1: Claro.
2: Siempre y cuando sea tipo motorhome, ¿no? Tipo casa rodante motorizada.
1: Ah.
2: Y no tengan que pasarse a la categoría C
1: que
2: para 50, poder manejarlo.
1: Claro, que es otra cosa.
2: Que estamos hablando, no, a la categoría C, que es camión.
1: Que es camión, sí,
2: pero
1: sí,
2: también
1: sí.
2: Estamos, claro, en una comercial, no estamos en una particular. Por lo cual, todos los que tienen un vehículo hoy, por ejemplo, un Sprinter doble eje, y le están exigiendo que tenga la categoría C, cuando estamos hablando de una Sprinter.
1: Claro, claro, claro, que es un furgón.
2: Es un furgón, y encima ahora sacaron no sé quién dentro de la agencia, que creo que solamente figura en una sola página y todo el resto de las páginas sigue estando, pero en esa página figura de que motorhome o vehículo casa rodante motorizada ya no figura más en la B. Entonces, en la B1,
1: claro.
2: Por lo cual no estaría incluida ahí y sí estaría incluida la C.
1: Bueno, habría que ver cómo sale.
2: Claro, es más complicado todavía,
1: sí.
2: Porque todos los que tienen la B1 y a lo mejor tienen un vehículo de 3.500 kilos, que puede ser que se compró una Traffic, que se compró una, no sé, una Ducato o algo así, que no pasa los 3.500 kilos porque sería imposible cargarla tanto,
1: sí.
2: Tampoco pueden manejarla porque ya tiene categoría de vehículo recreativo, o sea, es tipo motorhome, entonces tampoco podrían transportarla.
1: Sí.
2: Es una locura.
1: Es una locura.
2: Es una locura.
1: Sí.
2: Entonces, bueno, estamos trabajando juntamente con ellos, también está la Subsecretaría de Turismo que nos está apoyando también en todo eso. Bueno, hacemos un poquito de fuerza entre todos y bueno, tratando de acercar las puntas para que eso se pueda modificar y podamos tener mínimamente lo que tienen. A ver, lo voy a hacer bien corto. Chile se puede, Brasil se puede, en Paraguay prácticamente no hay nada, se puede cualquier cosa. En Paraguay puedes entrar con cualquier cosa.
1: O sea, ¿Bolivia?
2: En Bolivia, en Uruguay también se puede. Entonces, si vos venís con tu motorhome, venís de afuera, ponele que venís de Europa, bajás en Ushuaia, que es lo que hacen muchos, de Ushuaia se van a Chile, entran por Chile, viajan todo bárbaro, cuando se meten a Argentina, depende del ducho que lo agarre,
1: claro, lo deja pasar,
2: le va a decir,
1: ¿no?
2: Señor, usted puede manejar o usted no puede manejar.
1: Claro.
2: Porque encima es algo que no...
1: Que está libre de interpretación.
2: No se especifica en ningún lado.
1: Claro, sí.
2: Claro.
1: Sí.
2: Entonces es muy difícil, es muy difícil esto.
1: Sí.
2: Pero bueno, hay que normalizarlo como corresponde, ¿no?
1: Sí, hay que trabajar para eso. Bueno, muchísimas gracias, Marcelo. Nos fuimos de tiempo,
2: no,
1: pero yo estoy
2: por
1: feliz,
2: favor.
1: Porque me encanta el tema.
2: No. Sí, cuando quieran. Yo soy demasiado fanático y hablo mucho, ese es mi gran problema, pero... cuando quieran, nos comunicamos de vuelta y seguimos con la charla.
1: Dale, buenísimo. Gracias, Marcelo. Un abrazo, ¿eh?
3: Un abrazo.
2: Hola.
1: Chao, ¿eh? Bueno, es muy interesante, ¿no?
3: Cuánta info para procesar.
1: Sí. ¿Vamos con una canción?
3: Vamos con una canción también. Seguimos en el contexto de lo que veníamos hablando. Vamos a escuchar Power to the People de John Lennon.

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1: Un elefante.
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2: Bueno, qué interesante todo. Me quedé pensando en todo lo que dijo Marcelo, cómo vino con el tema. Bueno, primero, de antes de comprar una casa rodante, pensar qué querés hacer.
3: Con meditarlo eso. Bien, está bueno ese.
2: Porque
3: ese
2: a veces querés casa rodante, a veces querés motorhome, a veces querés camper, ¿no? Como que va cambiando, ¿no? Lo segundo es... Bueno, depende de lo que estés manejando, la licencia, si es B2, B1, C1 o E1, depende, ¿eh? Ojo al piojo eso también, ¿no? Y bueno.
3: Hay que ver cuánto cuesta alquilar un camión para sacar el registro.
2: Sí.
3: Tiene que estar dentro del presupuesto cuando vayas a comprarte una de esas gigantonas.
2: Sí, hay que informarse. Bueno, él tenía un programa de televisión, que después hizo un programa de streaming que está muy bueno, yo lo miraba, se aprendió un montón, que se llamaba Autocamping TV. Todavía tiene el canal en YouTube. Así que recomiendo, antes de comprarse, mirarse todo lo de Autocamping TV.
3: Para tener más información.
2: Claro. Sí.
3: Bueno, así Pato, que, estamos llegando al final del programa.
2: No quería dejar mencionar siempre de llamar a la línea 149 opción 2, ¿eh? No nos presentamos, así que bueno, el que habla es Hernán Pira Tomás, el que habló recién, el que está hablando ahora es Nicolás Brunori, y el que está ahí operando del otro lado del vidrio, ¿eh?, es Manu Manotas, ¿eh?, Lucas Manuel Bernabé. Así que este es el equipo que transmitió hoy, ¿eh? Así que bien, recordamos 149 opción 2, ¿eh?, la línea de asistencia post accidente, dale. Bueno, esto fue lo que hicimos hoy. Un programa con mucho, pero con mucho amor. ¿Por dónde? ¿Por la radio? De tu
3: barrio.
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A veces siento la conversación de los colores, algunos dialogando dentro de un clima de paz y serenidad, y otros discutiendo como envueltos dentro de una desbocada borrachera. Porque una vida sin color es como un cielo sin luz, un árbol sin pájaro. Cuando aplico un color a una pared, siento el placer de vestirla con mis ideas. El cuidadoso acierto en la selección del color se transforma en la varita mágica que aporta excelencia a nuestras vidas. El color, en definitiva, es como el vestido de las paredes sedientas de vida que no quieren morir. Creo que el color es el toque de optimismo que rodea toda la

porque hay colores para acompañar el amor, hay colores para enriquecer el festejo, hay colores para dinamizar los proyectos, también los hay para suavizar el dolor en la despedida de la vida. El color es un invisible transmisor de las ideas del decorador. El color traspasa a la pared los estados de ánimo del decorador. Es el testigo mudo que enmarca nuestra vida familiar.

Bienvenidos, bienvenidas, nuevo episodio de la Mystical Sessions, la temporada número 12. Vamos a arrancar escuchando a Freddy MacGregor, un temazo, se llama Soy un revolucionario, I am a revolutionist, disco mix del 77. Mándale mecha, mándale brasa, dale vatio.

canción sonaba al arranque de la, esta Mystical Sessions, porque se me vino a la mente cuando escuché esto nuevo que lanzó King Kong, el King Kong junto a los Little Lion Sound de Evidence Music allá en Europa. Esto se llama justamente Revolutionist. Seguramente se inspiró en la de Freddie MacGregor. Andale mecha.

0: Hey, mi gente, saludos de Colombia, Javier Alerta. Acá estamos con lo nuevo, producido por Costa Rebel, combinación con TICAF. Corruptos, para que lo goce aquí en Mystical Sessions. ¿Sí?
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0: Mighty Roots, hola a toda la audiencia mixtical. Acá Julita Reyes desde el Reino de Marruecos. Así se llama. Acá hay un rey y bueno, se llama Reino de Marruecos. Si lo buscan en internet aparece así. Va mi recomendado del domingo para el lunes que sale la nueva edición de Mixtical. Y les voy a compartir un artista de Etiopía que se llama Adraya. La pueden buscar así en Instagram. Voy a compartir lo poquito que encontré de ella en un canal de YouTube que, bueno, que se encarga de divulgar artistas de este tipo. Primero me encantó porque ella es preciosa. Tiene un decorado en su cara que me llamó mucho la atención y luego de eso me puse a escuchar su música y flipé. No es de Marruecos, ya nos vamos bajando bastante, vamos hacia África. También quiero contar que mi viaje por Marruecos empezó desde el norte, que es la parte más europea, y fue bajando hacia el sur, que ya se empieza a ver más África. África en el sentido de toda una visualidad construida que tenemos sobre África, ¿no? Telas coloridas, mujeres con vestidos largos, sueltos, frescos, arquitectura color tierra, de adobe. Bueno, empezó a aparecer más eso, a medida que bajas al sur, que ya empieza a ser la frontera con Mauritania, bueno, y el resto ya de África. Todavía no es la parte verde ni la parte de selva, es la parte más árida. Entonces, bueno, descubrí a esta artista y flipé. No la estuve escuchando demasiado porque la descubrí recién antes de ayer. Y no tiene muchas cosas subidas a YouTube. Pero bueno, ahí va mi recomendado para esta semana, Adraya, una diosa.
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1: 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Oi, gente, tudo bem? Aqui La Brasa Rosarina, um programa mais de Mystical Session, do amigo Mighty Roots, com o Poncho, com Mau, com Tunelão, com o Gali, com toda a gente que se sigue sumando a este equipo. Vamos con los recomendados para este primer bloque. En primer lugar, a banda Gea Sound con Malandro. En segundo lugar, Semenchi da Paz con Ina Babilón. Vamos a mandarle mecha, vatio y mucha brasa para este primer bloque. Nos vemos en el segundo. Abrazo grande.

Y voy a tener que hacer algo, Mati. El tema es que no tengo las herramientas. Soy el único que no tiene así nada. Lo único que tengo es...

Opa, opa, Mystical Session, aquí el Selecta Irimaya, reportando desde Brasil, representando el Picando el Miércoles. Vamos con el recomendado, en esta ocasión J. Panguilef, este artista chileno, que hace tiempo está radicado aquí por el Brasil, y bueno, le viene a traer un poco de reggae hip hop, un poco de reggae rap, con el track Simple de J. Panguilef. Disfruten ahí. Y bueno, también anunciarles que se viene la tercera temporada del Picando el Miércoles, con este recomendadito ahí, y no solo de la parte del reggae, sino que de otras expresiones artísticas que van a desarrollarse alrededor del Picando. Así que bueno, bendiciones a todo el equipo y a toda la Mystical Session.

Mental, sí, Mystical Sessions, en todos tus sentidos auditivos y en todo el continente americano. Aquí su camarada campesino, el Poncho de Califas, desde Califas. Y pues, empezando con este primer bloque con mi querida amiga Ica, Ica Reggae Versions, y les dejo esta cancioncita, muy bueno, excelente, la Ica anda ahí, le está pegando. Y pues, nos vemos en el segundo bloque, mi gente. En el segundo bloque. ¡Uah!